Alabado sea el nombre de Dios. Y una de las cosas que yo le compartí a mi hijo era que cuando estábamos con el equipo de jóvenes, de departamental de jóvenes de la división, y estaba Ruber ahí, nunca había silencio. Siempre había esa sonrisa que lo caracteriza. Y gracias también a su esposa que nos atendió muy bien cuando fuimos a Cuba. Y algo que yo no olvido y que se lo recordaba era que cuando fuimos no comenzaba a comer yo porque no miraba el tenedor. Y le digo, Ruber, un tenedor. Me dice, hermano, perdóname, aquí solo cucharas tenemos. Y yo me sentía avergonzado y le contaba a mi esposa que uno nunca sabe lo que tiene hasta que ve la necesidad en otros y cuando uno se da cuenta que a otros le falta, así que hay que valorar lo que uno tiene. Iglesia Los Peregrinos, nosotros no podemos pagar lo que ustedes hicieron, pero Dios desde ahorita y desde antes les está pagando lo que ustedes han hecho por El Salvador. Cuando recibí el video hoy en la tarde y se lo compartía al Pastor Ruber, de ver las computadoras ya instaladas, y mañana los niños cuando lleguen no van a encontrar mesas solas, sino van a encontrar computadoras encendidas para poder seguir aprendiendo. Y ustedes verán el sábado, como dice el pastor, van a poder disfrutar. Un fuerte saludo de parte también de la administración de la iglesia en El Salvador, el pastor Abel Pacheco, el hermano Carlos Martínez y su servidor, decimos gracias en el nombre de Cristo Jesús. Así que gracias, gracias. Y algo que disfrutaron, que no lo dijeron, fueron los mangos. Fueron los mangos. Eso fue una bendición. Era como una oportunidad de poder compartirlo. Y los jóvenes se sintieron muy bien. Se me acercaron un muchacho y me dice, pastor, qué bueno, porque terminamos de la iglesia central, que pues viajamos casi una hora y media, dos horas casi de Leca a la iglesia central, y de la iglesia central salimos para una sociedad de jóvenes especial que fue en un lugar que se llama el Cerro Verde, Casa Cristal. Y ahí estuvimos cansados, un calor, comimos en el bus, pero cuando el grupo de la Iglesia de los Peregrinos hizo el programa, alguien me dijo, pastor, ellos lo dan todo. Y yo lo pude decir, y hermanos, sabemos que ustedes no son millonarios, pero es que no se necesita ser millonario para ser bondadosos. Y ellos recibieron eso, hermanos, una alegría que los jóvenes, al acercarse a ellos, al hacer amistad, y yo digo, si este 2026 fue bueno, Pastor Ruber, 2027 habrán más misioneros que van a acompañar ese proyecto. Y esta noche no es lo que yo quiera compartir con ustedes, sino lo que Dios tiene preparado para ustedes. Siempre nosotros en nuestra vida tenemos metas, y a veces metas que son ilógicas o locas le llaman algunas. Metas que usted dice, no, yo sueño, pero es imposible. Sueño de viajar, sueño de estudiar, sueño de comprar una casa. Y más de alguno dice, no, eso es imposible. Y quizás dijiste, nunca voy a estar en este país, nunca voy a viajar, nunca me voy a subir a un avión. Pero hoy quizás ya alcanzaste, estás en este país, ya te subiste a un avión, sacaste tu profesión y los sueños que un día tú tuviste, los realizaste. Pero quizás esta noche estoy hablándole a alguien y el tema es para ti, que hay cosas que todavía las has dejado a medias. Lo has dejado a medias. Como dicen las cocineras, está medio cocido y el medio cocido no sirve para nada. Cierra los ojos, vamos a orar. Padre, esta noche quiero poner en tus manos este tiempo en el cual vamos a abrir tu palabra. Aquellos que están siguiendo a través de las redes, Señor, es probable que yo no vea sus rostros, no conozca quién es el que está ahí, quién es la que está ahí, pero sí tu palabra y tú llegarán hasta ese lugar. Gloria sea a ti tu nombre en Cristo Jesús. Amén, Señor, amén. Quiero invitarlos esta noche a abrir la palabra de nuestro Dios en el libro de Mateo, capítulo número 15.
El libro de Mateo, el capítulo

Capítulo número 15, y vamos a leer desde el versículo 29 hasta el 31. Mateo capítulo 15, versículo 29 al 31. La palabra del Señor menciona algo importante acerca de Jesús. Cuando Jesús partió de ahí, fue junto al mar de Galilea, y subiendo al monte se sentó allí. Entonces se acercaron a él grandes multitudes que tenían consigo cojos, ciegos, mancos, mudos y muchos otros enfermos. Los pusieron a los pies de Jesús y él los sanó. De manera que la gente se maravillaba al ver a los mudos hablar, a los mancos sanos, a los cojos andar y a los ciegos ver, y glorificaban al Dios de Israel. Jesús había llegado a un lugar interesante de la historia en el cual las personas habían escuchado de él. Habían escuchado que había multiplicado los panes y los peces. Habían escuchado que Jesús había convertido el agua en un dulce jugo de uvas. Habían escuchado que Jesús había sanado a muchos. Habían escuchado que Jesús era diferente. Y la Biblia menciona que cuando Jesús llegó al lugar de las regiones de Tiro y de Sidón, junto al mar de Galilea, empezó a caminar. Y cuando la Biblia menciona el versículo 29, y subiendo el monte se sentó ahí, significa que llegó a la ribera, empezó a caminar. Pero lo que sigue es interesante, en ese momento la Biblia menciona el capítulo 15, versículo 29, se sentó ahí. ¿Por qué Jesús se sentó ahí? ¿Por qué buscó ese lugar? El versículo 30 dice, entonces se acercaron grandes multitudes. Una persona hoy en día que todo analizamos, que todo criticamos, y si hubiera aparecido eso en las redes, el sanador se fue a un monte. Y había un montón de enfermos en la orilla, pero él se fue al monte. Lo hubieran atacado, hubieran dicho, qué bárbaro Jesús. Si en verdad tuviera compasión, si hubiera quedado ahí en la orilla del mar. Pero subió el monte y no era que habían gradas, no era que había un teleférico. Probablemente había que hacer la brecha. Habría que empezar a quizás en un momento agarrar un palo para poderse sostener. Pero la Biblia va un poco más allá. Cuando Jesús subió al monte, él tenía un propósito. Jesús pudo haberse quedado ahí, pero Jesús tenía un plan no para él. Cuando Jesús hace algo para el ser humano, muchos decimos, ¿por qué Jesús permite eso? ¿Por qué Jesús hace que esto sucede? Y empezamos a cuestionar a Jesús. Empezamos a cuestionar a nuestro Salvador. ¿Por qué a mí esa enfermedad? ¿Por qué a mí el problema de este trabajo? ¿Por qué a mí el problema de migración? Y empezamos a poder cuestionar, ¿por qué el monte? ¿Por qué está tan distante? La palabra del Señor menciona que no 10 personas. La Biblia dice, en el versículo 30, entonces se acercaron a él grandes multitudes. Grandes multitudes. A Jesús lo seguían muchas personas. Pero ¿saben quiénes seguían a Jesús? La Biblia menciona que le seguían enfermos, ciegos, mancos, mudos, cojos, muchos otros enfermos. ¿Por qué le seguía una gran multitud a Jesús? ¿Saben por qué seguían a Jesús? Porque a esas personas no los recibían en el templo. A esas personas no los recibían en los lugares donde estaban los maestros. A esas personas los despreciaban porque las enfermedades eran maldiciones. Pero Jesús no despreciaba.
Y Jesús no fue al templo a sanar. Jesús no fue a la plaza a sanar. Jesús se fue a un lugar aparte. Y dice, y la gente lo seguía. Si esta noche tú

has venido a seguir a Jesús, bienvenido al lugar donde el Señor está con los brazos abiertos. Bienvenido al lugar donde Él te dice, oye, buena decisión. Pero la pregunta es, Jesús estaba en el monte y los ciegos, los mancos, los mudos, los cojos estaban abajo. ¿Por qué Jesús no bajó? Porque lo más lógico es que los enfermos tenían dificultad para subir. ¿Por qué Jesús no bajó? ¿Por qué Jesús no descendió? Sabes, hermano querido y amigo, esta noche el Señor te ha prometido, yo soy tu pastor, y que dice, y nada te faltará. Pero Señor, dirás tú, pero me falta, porque si tú estás en el monte, ¿cómo llego en el monte? La Biblia menciona algo importante, capítulo 15, versículo 30. Entonces se acercaron a él grandes multitudes. Y la Biblia no lo expresa más ampliamente, pero podemos imaginarnos que en esos renglones está diciendo, y empezaron a caminar, a subir el monte. ¿Te imaginas tú un cojo subiendo el monte? ¿Un ciego subiendo una montaña? ¿Un mudo? ¿Enfermos subiendo la montaña? Era una multitud de enfermos. Pero también no solo habían personas enfermas, habían personas que querían escucharlo, pero cuando decían, ¿por qué vas a subir? Tú no puedes subir. Le empezaron a decir a estas personas, tú no puedes subir, tú eres, estás cojo, ¿cómo vas a hacer? Te vas a caer. Al que no tenía manos, ¿cómo vas a subir si no tienes manos, si te desbalanceas? ¿Cómo? Al que estaba mudo, nadie te va a entender. ¿Cómo le vas a decir que estás enfermo? La palabra del Señor en ocasiones nos desafía a poder hacer grandes cosas. Amigos queridos, la palabra del Señor en Salmos capítulo 24, versículo 3 y 4 dice, ¿quién subirá al monte de Jehová? ¿Y quién estará en su lugar santo? Y el versículo 4 dice, el limpio de manos y puro de qué? De corazón. Ah, pastor, descalificado. Descalificado, no estoy limpio, mi corazón no está limpio. Si estoy enfermo es quizás por una consecuencia de mis padres. La enfermedad, como lo dije al principio, era un problema que se miraba como pecado. Y esta noche probablemente tú dices, yo quiero acercarme al Señor, yo quiero acercarme al sanador, quiero que Dios me toque, que haga un milagro lo que es en mi vida. Y esta noche el Señor te dice, bienvenido, solo te pide algo, sube el monte, sube el monte. Pero quizás tú dirás, ¿acaso Dios no ve mi condición en que estoy? ¿Acaso Dios no ve la condición que estoy? ¿No ve el problema que tengo? ¿No ve la situación que estoy viviendo? La palabra del Señor nos dice que cuando Dios le dijo a sus discípulos,

camino subiendo al monte, al cojo le duele. Es una persona que una decisión, un accidente del pasado, le hace sufrir cada paso que da. A eso representan los cojos. También esta noche podemos observar que el ciego representa a quienes están confundidos. Saben, han escuchado de Jesús, pero nunca han podido ver a Jesús lo que es en su vida. Los ciegos representan a aquellos que dependen completamente de otros. Aquellos que dicen, bueno, si él decide, si ella decide seguir a Jesús, yo lo voy a seguir. Y si no quiere seguirlo, yo no lo sigo. Los mancos son aquellos que anhelan recibir las bendiciones, pero no pueden sostenerlas. Están tan débiles que no pueden sostener, no pueden tomar las bendiciones. Amigos queridos, los mudos son aquellas personas que están disimulando sonreír que todo está bien. Que tienen problemas y no pueden desahogarse. Que tienen dificultades y no pueden decir lo que sienten. Quizás estas personas necesitan gritar, pero no pueden. Aparentan felicidad, pero están hundidos en una soledad muda. Yo quiero preguntar esta noche, ¿cuál es tu enfermedad? ¿Cuál es tu enfermedad? ¿Qué es lo que en tu vida estás pensando? ¿Qué es lo que tu vida está pasando? Pastor, no puedo subir. Quizás aquel, yo me imagino, aquel ciego se tropezó una y otra vez, una y otra vez. Pero estaba pensando, voy por donde el maestro. Y alguien decía, oye ciego, bájate de ahí. Quizás esta noche me estoy imaginando cuando ese manco se deslizó. Cuando quizás aquel hombre con una infección, quizás con un cáncer, iban subiendo lo que es el monte. Quizás cuando llegaron a la mitad, alguien dijo, no, me regreso, me bajo. Si Jesús me amara, él hubiera bajado. ¿Por qué tengo que subir el monte? Jesús pone el monte para probar tu fe. Esta noche el Señor pone el monte para probar tu fe. Porque el milagro no es tal vez, el milagro está seguro. Esta noche quizás hay alguien que dice, yo empecé a subir el monte, pero me desanimé. Me he quedado a medias. En el nombre del Señor te invito, sigue caminando. Pastor, pero no puedo. No puedo. Quizás esta noche alguien que nos ve dice, yo necesito el milagro del Señor en mi hogar, en mi matrimonio. Quizás tu esposo, tu esposa te falló y tú sientes que ya no hay más remedio. Porque ya fuiste al ser humano, fuiste con la persona que quizás aquí te realmente confiabas que podía resolver. Pero hasta esta noche te digo, sube el monte. Sube el monte. Sube el monte. ¿Sabe lo que dice la palabra del Señor? Mira que te mando que te esfuerces y seas que sé valiente en el nombre de Cristo Jesús. Pastor, yo estoy a medias en mi vida espiritual, amigos. A la mitad del monte no hay sanidad. La Biblia dice que el Señor, cuando subieron al monte, me encanta lo que dice el versículo 31, los pusieron a los pies de ¿quién? De Jesús. ¿Cómo creen que llegaron? Sudados, quizás raspados, casi desmayados, pero llegaron a los pies de Cristo Jesús. Si esta noche tú has venido diciendo, ya estoy en la última, pero estoy acá, es porque el Señor tiene un plan para tu vida. Estoy hablándole esta noche a alguien que está a medias en su entrega a Cristo Jesús. Quizás tú dices, no, yo estoy a la mitad, amigo querido. A la mitad vas a seguir con el dolor, con tu problema de enfermedad, con tu pecado oculto. Esta noche quiero que tú puedas.

puedas entender que no estamos hablando hoy de un monte físico, estamos hablando de un monte espiritual. Que el Señor quiere que ver cuánta es tu fe que tienes. Lo que Dios quiere hacer en tu vida, nadie lo puede hacer terrenalmente. Estoy hablándole a alguien que sabe que Dios te trajo con bien hasta este país. Te ha abierto las puertas, te da bendiciones, pero no estás convencido y todavía estás a medio monte. ¿Por qué subieron los mancos, los ciegos, los mudos? ¿Por qué subieron los que estaban enfermos? Porque en este mundo no habían encontrado sanidad. Esta noche quizás tú viniste con poca o nada de fe. Y no tienes fuerza ya. Estás golpeado, golpeado físicamente, emocionalmente. Quizás tú dices que yo, el Señor, sé que aunque llegue a Él, le he fallado una y otra vez. Quizás en tu país tú eras fiel cristiano. Creciste en un hogar. Te enseñaron cómo subir el monte, pero hoy has dejado de subir el monte. Yo quiero invitarte en el nombre de Cristo Jesús. Camina. Camina. La Biblia menciona algo importante. El versículo 31 dice, versículo 30 y 31, los pusieron a los pies de Jesús y Él los sanó. El mismo Jesús de Mateo 15 es el mismo Jesús que te está esperando a ti esta noche. El mismo Jesús que sanó a ese ciego, ese mismo Jesús que sanó a ese manco, a ese cojo, a ese mudo, es el que quiere hacer un milagro lo que es en tu vida. Y los años de estar en la iglesia no te sirven de nada si estás a medio monte. En medio monte o tres cuartos del monte no hay sanidad. Es a los pies de Cristo Jesús. ¿Saben lo más maravilloso? Yo quiero meterme en mi mente e imaginarme cuando Jesús sanó al ciego. ¡Wow! Y de repente el ciego ve saltando al que era cojo. Y el que estaba sordo escucha cómo el ciego y el cojo alaban el nombre de Dios. Y aquellos que les costó llegar casi arrastrados al monte, ahora esos saltaban. Y lo que les tardó quizás 2, 3, 4 horas, no sé cuánto tiempo, ahora lo bajaron en 10 minutos, porque Dios había hecho un milagro maravilloso. Y aquellos que decían, pero este no era el ciego, sí, pero fue esforzado y valiente. Si alguien esta noche quiere tirar la toalla y dice, ya no puedo más, no voy a intentarlo más, yo quiero que tú puedas entender lo que el Señor tiene para tu vida. La Biblia nos recuerda cada momento que el Señor nos ama. En el libro de Mateo, capítulo 11, versículo 28, Él nos dice, venid a mí todos los que estáis trabajados y cargados, que yo os haré que descansar. Sí, a ti te está diciendo el Señor, tú que estás trabajado y cansado, golpeado, quizás tú no buscaste, pero la vida te alcanzó con golpes, con daños. Pero esta noche el Señor te dice, venid, vamos a descansar. El monte es un filtro de la confianza que tú puedes tener en Dios. Hermanos, me gusta cómo Él desea a toda la gente. Dice, aquellos gentiles que habían sido despreciados por los judíos, ahora veían la gloria del rostro de Jesucristo. Mientras los fariseos pedían señales, estas personas humildes subían al monte y recibían la vida. Hermanos, amigo querido, Jesús no preguntaba, solo sonreía y sanaba. Yo quiero terminar esta noche con uno de mis versículos que de joven ha sido clave en mi vida.
Isaías 40.

41:10. Búscalo, por favor. Mira lo que dice la palabra del Señor. Isaías capítulo 41, versículo 10. No temas, porque yo estoy contigo. No desmayes, porque yo soy tu Dios que te esfuerzo. Siempre te ayudaré, siempre te sustentaré con la diestra de mi justicia. No temas, porque yo estoy contigo. ¿Saben lo más maravilloso que se combina? Tu decisión hace que el milagro pueda hacerse una realidad. Hace 2 años atrás, visitando a los hermanos en el sector de Virginia, en una campaña al aire libre, bajo un frío fuerte, porque no tenía que hacer frío, pero hizo frío, en una carpa, estamos predicando. Y esa noche del día jueves, predicamos acerca de la decisión de seguir a Cristo Jesús. Cuando dice completamente que los discípulos, abandonando todas sus redes, siguieron a Jesús. Un hombre guatemalteco se me acercó al final, me dijo: pastor, yo quiero entregarme a Jesús. ¿Qué debo de hacer? Yo le digo: ¿cómo está tu relación conyugal? Me dice: no, mi esposa está allá en Guatemala. ¿Y cómo estás con el trabajo? Trabajo los sábados. Mira, si amas a Jesús, el sábado tienes que trabajar, pero aquí en la iglesia, sirviéndole a Él, cantándole, para que te puedas bautizar. Habla con tu jefe. El día siguiente me dice: pastor, estoy listo. Qué bueno, ¿te dieron el trabajo? No, renuncié al trabajo. Yo me quedé: ¿cómo? Sí, pastor, he intentado tanto. ¿De qué me sirve trabajar todos los 7 días de la semana si no tengo paz en mi corazón? He entendido que Jesús es todo. El día sábado en la mañana, aquel hombre se entregó a Cristo Jesús. Los hermanos me han comentado que hoy es un diácono de la iglesia. A veces, cuando tú te quedas solo mirando a quienes suben el monte, solo vas a quedarte viendo los milagros, pero nunca vas a vivir el milagro. Yo esta noche quiero orar no por los que son santos sin pecado, no, esta noche quiero orar por aquellos que estamos enfermos, pero queremos subir el monte donde está Cristo Jesús. Esta noche yo quiero orar por aquellas personas que dicen: yo estoy enfermo, nadie lo sabe, pero quiero ponerme a los pies de Cristo Jesús. Si esta noche hay alguien que a través de esta señal que está llegando, tú dices: yo necesito subir el monte. Un día lo empecé a subir, un día estuve en el monte, pero un día me alejé del monte, me he alejado de Cristo. Y hoy, esta noche, el Señor te dice: venid a mí, tú el que estás cargado, golpeado, enfermo, que yo no te haré sufrir, te haré descansar, te daré paz y paz en abundancia. Si tú esta noche quieres tomar esa decisión de decir: yo quiero subir el monte, nadie lo sabe, no tienes que decirle cuál es tu enfermedad, cuál es tu pecado, no, no, esta noche el Señor sabe y por eso te está invitando. Si tú quieres decirle: Señor, haz una obra en mi vida, Señor, cambia mi corazón, Señor, voy a subir el monte para salvar mi vida, voy a subir el monte para salvar mi matrimonio, voy a subir el monte porque tengo fe que vas a salvar mi hogar, mis hijos, voy a subir el monte porque quiero que cambies mi carácter, porque quiero abandonar el pecado oculto, quiero subir el monte porque tú eres el médico divino. Si tú crees eso esta noche, ponte de pie, quiero orar por ti esta noche. Gloria sea el nombre de Dios. Gloria sea el nombre de Dios. El himno que escuchamos al fondo dice: yo te seguiré, oh Cristo, aunque duro sea el camino. Subir el monte no es fácil, pero la recompensa es grande. Cristo viene pronto, mis hermanos. Familia de los peregrinos, Cristo viene pronto. Pero tienes que llegar a los pies de Jesús. No te quedes a media. No te quedes a media con tu oración, con tu vida espiritual, no. Mira a Cristo Jesús. No escucha lo que te dice: tú no puedes,
un ciego no puede, un manco no puede, un paralítico no puede, un coco no puede. No escucha a la persona, escucha a Cristo Jesús. No temas, porque yo estoy contigo. Dios está contigo esta noche. Dios va a dar lo que tú necesitas. Quizás esta noche tú necesitas un milagro. Milagro financiero, un milagro de salud, un milagro de algún proceso legal. Yo no sé cuál sea el problema que tú tienes, pero mi Dios poderoso lo sabe y está viendo que tú estás dispuesto a decir: yo voy a subir el monte, porque el monte, el mismo David dijo: ¿de dónde vendrá mi socorro? Mi socorro viene de Jehová, que hizo los cielos y la tierra. Padre, esta noche estamos aquí porque necesitamos de tu amor, Señor. Esta noche estamos aquí porque hemos entendido que solamente tú puedes marcar la diferencia en nuestra vida. Estamos enfermos, Señor. Hijos tuyos que necesitan que tú puedas abrir sus ojos. Hay hijos tuyos que necesitan caminar sin dolor. Hay hijos tuyos que necesitan poder hablar sin temor para poder expresar lo que sienten y poder clamarte a ti. Y en este mundo hemos sido golpeados, Señor. Pero hoy, puestos en pie, hemos tomado la decisión de decir: mas ya no vivo yo, sino que Cristo vive en mí. Y ese Cristo es el que ha prometido que nos va a ayudar, nos va a levantar. Ayúdanos, oh Dios, a no quedarnos a medias. Ayúdanos, oh Dios, a no quedarnos a una media relación contigo, a quedarnos a una media vida de felicidad. Que podamos llegar cansados, golpeados, pero es preferible estar a los pies de Jesús, porque tú has dicho: aunque andes en valle de sombra de muerte, no temeré mal alguno, porque tú, oh Dios, estarás conmigo. Conforme a la fe de tus hijos, queremos que tú puedas responder las peticiones, oh Dios. Ellos están pidiendo y están tocando en este momento el monte, están llegando a la cúspide. Que podamos caer a tus pies y haz tu voluntad, oh Dios. Y que no callemos lo que tú estás haciendo en nuestra vida. Y aquellas personas que hoy es primera vez que sintonizan esta transmisión, Señor, que puedan saber que es por ellos que estamos predicando. Es por ellos que tú estás diciendo: te amo, sube al monte. Porque en el monte hay vida y vida en abundancia. Porque todo lo pedimos en el nombre maravilloso de Cristo Jesús. Amén, Señor. Amén, Padre eterno. Amén, Padre.

me es posible describir las maravillas que vi. Vi tablas de piedra en que estaban esculpidos en letras de oro los nombres de los redimidos. Después de admirar la gloria del templo, salimos y Jesús nos dejó para ir a la ciudad. Pronto oímos su amable voz que decía: «Vengan, pueblo mío, han salido de una gran tribulación y han hecho mi voluntad, sufrieron por mí. Vengan a la cena que yo mismo serviré». Nosotros exclamamos: «¡Aleluya! ¡Gloria!» y entramos en la ciudad. Vi una mesa de plata pura, de muchos kilómetros de longitud, y sin embargo nuestra vista la abarcaba toda. Vi el fruto del árbol de la vida, el maná, almendras, higos, granadas, uvas y muchas otras especies de frutas. Le rogué a Jesús.

que me permitiese comer del fruto, pero me respondió, todavía no. Debes volver de nuevo a la tierra y referir a otros lo que se te ha revelado. Entonces un ángel me transportó suavemente a este oscuro mundo. A veces me parece que no puedo ya permanecer aquí. Tan lóbregas me resultan todas las cosas de la tierra.

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1: Muy buenos días, muchísimas gracias por estar en sintonía de Radio Fe 104.5 y 94.1 en esta linda y preciosa mañana.

0: Es un gusto, mi hermano, saludarte nuevamente. Gracias por estar en sintonía de Radio Fe. Hoy a la puesta de sol comienza el Santo Sábado de Dios. Y por tanto te deseamos feliz día de preparación. Apocalipsis 14:7 nos dice: adorar a aquel que hizo el cielo y la tierra, el mar y las fuentes de las aguas. Hermano, mi hermana, es viernes, día de preparación. Un abrazo, mi hermano, mi hermana, esperando que Dios pueda bendecirte. Si estás triste, que puedas recuperar el ánimo el día de hoy. Y gracias por sintonizar Radio Fe. Hoy el sol, mi hermano, mi hermana, se oculta a las 6:15. La puesta de sol hoy es a las 6:15. A esa hora, mi hermano, mi hermana, inicia el Santo Sábado de Dios. Así que hagamos todos los planes posibles, mi hermano, de antes, posible antes de esa hora, terminar con todos nuestros quehaceres en casita. Que Dios bendiga a todas nuestras madrecitas hermosas que hoy van a estar ocupadas haciendo doble comida. Que Dios las pueda bendecir y especialmente que Dios las guarde. Hoy tenemos programación casi todo el día. A las 10 de la mañana su programa Conectados con Dios, que pueden disfrutar mientras hacen el oficio, mientras trabajan duro por ahí en casita. Y bueno, son las 6:27, estamos ya listos para entrar a la programación del día de hoy. Y esta mañana queremos agradecer en una manera muy especial a nuestra hermana Elizabeth, que estará con nosotros en la oración de la mañana. Así que vamos a estar orando en este momento. Oremos.
1: Padre querido, en esta hora, Padre amado, te doy gracias, Señor, por permitirme y permitirnos a cada uno de sus hijos amanecer con bien, Señor. Y te pido, Señor, que perdones, oh Dios, el pecado que hay en mí, el pecado de cada uno de sus hijos, Padre Santo.

En esta mañana, oh Dios, escucha, Padre Santo, en este programa Amaneciendo con Cristo. Oh Padre querido, quédese con cada uno de nosotros, oh Dios. Bendice, oh Dios, cada uno de nuestros hogares, Padre Santo. Bendice, oh Dios, nuestro gobernante, Señor, el ministro de este país, de Belice, Padre. Bendígalo, Dios, bendiga su hogar, bendiga su familia, Dios. Y así, Padre, dele siempre la sabiduría necesaria, Padre amado, para poder llevar a cabo, Señor, su gobierno, su dirigencia, Señor, hacia cada persona, Señor, cada habitante en este país de Belice. Padre amado, le pido así también, Padre, por cada niño, Señor, cada estudiante en las escuelas y colegios, Padre Santo, las universidades también, Padre. Así cada maestro, Padre, dele así también la paciencia, Señor, para enseñarles. Oh, Padre querido, gracias, Señor, por este programa más, Señor, que nos da, Padre. Así, Padre, escuchar, Padre, las buenas nuevas de salvación que usted nos permite, Señor, escuchar, nos permite saber, Padre, y así con la alegría, Padre, que usted tenga, Señor, cada una de las promesas, Señor, listas para sus hijos. Padre amado, gracias, Señor, por su gran amor. Gracias por el perdón, Señor. Gracias por todo, Señor. Lo bueno que nos pasa, Señor, las maravillas que usted permite. Y así también, Señor, hay que darle gracias también por las pruebas, por todo, Señor, lo malo que nos pueda pasar, Padre Santo. Guíanos, Señor, como dice su palabra, que cada quien, Señor, que nos llegue una prueba, Señor, usted dará también la salida, Padre, y podamos, Señor, salir adelante, Señor, al otro lado del problema, Señor, que como humanos, Señor, sí sufrimos, pero sabemos que usted también sufre con nosotros. Usted llora con nosotros, usted ríe con nosotros. Oh, Padre querido, gracias por ese grande amor que usted nos da, que usted tiene, Señor. Un Padre, oh Dios, tan amante. Oh, Divino Maestro, le pido, Dios, que bendiga, Padre, los anfitriones de esta Radio Fe, que nosotros podemos, Señor, sintonizar para poder escuchar, Señor, tantas cosas bellas, Señor, que usted nos permite, Señor, las maravillas, todo lo bonito que usted nos permite, porque un día, Señor, todo lo negativo, todo lo malo, todo dolor, Señor, todo sufrimiento, Padre, va a acabar, Señor, porque usted, Padre, viene por nosotros. Gracias, Señor. Podamos decirle, Padre Santo, gracias, Dios, por su gran amor, por todo lo bello, Señor. Oh, Padre, qué bello, qué lindo es Dios. Padre querido, gracias por las maravillas, Señor. Como le pido, Señor, por alguien, Padre, que está sufriendo, Padre, una tragedia, Padre, un accidente, Padre, una muerte de un ser querido, Dios. Sí.

padre, aquí hay todo eso, pero como ese día, padre, usted le va a poner fin a todo, padre, y ni siquiera, oh Dios, nos vamos a cortar de lo malo, padre. Oh divino maestro, gracias, gracias, gracias. En el nombre precioso de nuestro amado Jesús, le pedimos, Dios mío, todos estos favores, Padre querido. Amén y amén.

0: Preciosa melodía que escuchamos de nuestro himnario y esto que lleva por título Hay un mundo feliz más allá. Número 316 de nuestro himnario. Feliz día de preparación, mi hermano, mi hermana. Acabamos de tener la oración en voz de nuestra querida hermana Elizabeth Hernández, a quien agradecemos en esta preciosa mañana. Saludamos a nuestra hermana Elizabeth, a nuestro hermano Víctor, que Dios los bendiga grandemente, son nuestros deseos.
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0: Y bueno, es un hermoso día de preparación, mi hermano, que Dios nos ha permitido ver. Hoy, 8 de mayo. Feliz día de preparación para todo el pueblo de Dios. Hoy el sol se oculta a las 6:15. A las 6:15, mi hermano,
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0: se oculta el sol el día de hoy.
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0: Y bueno, hagamos todos los planes, mi hermano, para poder estar ya en casita, terminado todos nuestros quehaceres. Así

0: sábado del Señor, empieza la puesta de sol. Así que feliz día de preparación. Hoy el pueblo de Dios se prepara. Hoy en casita, a todas nuestras, a todas las madrecitas, las esposas que se preparan el día de hoy. Y por qué no también a los esposos que ayudan también, ¿verdad? Que Dios los bendiga mientras se preparan para el día de mañana. Un abrazo, mi hermano, mi hermana. Hoy casita huele muy sabroso, especialmente si se hornea pan. Que Dios pueda bendecir a todas nuestras madrecitas que con mucho amor y mucho cariño hacen todos los preparativos para el día de mañana.
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0: Y bueno, estamos listos para iniciar en esta preciosa mañana. Esta preciosa mañana queremos saludar de una manera muy especial. Dice aquí, good morning, Mr. Henry Plissé. Blessings to St. Ignatius High School staff and students on such a blessed day. Listening to you on Faith FM, God bless you. And we want to say good morning, a pleasant good morning to our principal, Miss Vanessa Neal, listening to Faith FM on this beautiful, beautiful morning. And to all the staff of St. Ignatius High School here in Santa Elena, Cayo. Thank you so much, Miss Vanessa, for listening to Faith FM on this beautiful, beautiful Friday morning. God bless all the beautiful staff of St. Ignatius High School here in Santa Elena, Cayo. All our parents from St. Ignatius High School, all our students, may God bless you. Que Dios pueda bendecir a todo el personal del colegio St. Ignatius High School, escuchándonos en esta preciosa mañana, saludando a nuestra directora, Vanessa Neal. Que Dios la pueda bendecir. A todos los maestros, el personal de St. Ignatius High School, que Dios los bendiga en esta preciosa y linda mañana. God bless you, Miss Vanessa. Have a wonderful day. Y nos movemos por allá en la aldea de San Juan. Allá sintoniza nuestro querido hermano Marvin. Nos dice, bendiciones, mi estimado hermano Henry. Es un gusto para mí saludarles nuevamente. Aquí estamos en sintonía del programa Amaneciendo con Cristo. Si por favor me pudiera complacer con esta hermosa alabanza. Claro que sí, hermanito Marvin. Que Dios lo bendiga, nuestro hermano Marvin. Sintoniza por allá en San Juan, cerca de Coupén. Que Dios lo bendiga, hermanito Marvin. Dice, envío un saludo muy especial para mis estimados hermanos Radio Escuchas. Les deseo que pasen un lindo y bendecido día. Marvin Contreras de la aldea de San Juan. Y feliz día de preparación para todos mis estimados hermanos. Gracias, hermanito Marvin. Que Dios lo bendiga. Y con gusto vamos a estar programando este canto a continuación. Y bueno, compartimos el pronóstico del tiempo. Sábado, prepárese, va a ser un día caluroso. Y el reporte nos dice, el pronóstico nos dice que para este sábado va a ser un día caluroso y mayormente seco, con la posibilidad de tormentas heladas, pero en las montañas, y se prevé que la noche del sábado sea una noche calurosa, cálida, con bastante viento y bastante seca. Así que esto es para el sábado.

Y bueno, pues hay que tomar bastante agua, hay que mantenernos hidratados. Y saludos cordiales en esta preciosa mañana, mi hermano, mi hermana, gracias, gracias por estar en sintonía de Radio Fe, esperando que Dios te bendiga. Y nuevamente saludando a todo el staff de St. Ignatius High School, ubicada aquí en Santa Elena, Cayo, St. Ignatius High School.

Dios pueda bendecir a nuestra directora Vanessa Neal, a todos los padres que sintonizan. God bless you. Este mensaje que nos llega desde Ranchito Corozal nos dice: buenos días, hermano Henry. Feliz día de preparación. Que nuestro Padre Celestial bendiga a su amable familia y a todos los fieles oyentes. Gracias, hermanita Perlita. Que Dios la pueda bendecir de igual manera. Usted dice: agradezco a Dios por todas sus ricas bendiciones, por su maravilloso amor, por su gran misericordia y especialmente por ser nuestro Salvador. Comparto este versículo. Salmo 116, versículo 1 y 2 nos dice: amo al Señor porque ha escuchado mi voz y mis súplicas, porque ha inclinado a mí su oído. Por eso lo invocaré mientras yo viva. Qué bonito versículo, hermanita. En verdad, amo al Señor porque escuchó mi voz y mis súplicas. Y Dios escucha a cada uno de sus hijos. Hermana Perlita, que Dios me la bendiga. Dice: salúdeme a mi esposo Mario Lara, mis hijas, mis yernos, mis tres lindas nietecitas, Riani, Gianni, Ginelli, mi papá Arturo, mis familiares y a los hermanos de la iglesia Peniel con el himno 247, yo te seguiré. Bendiciones, hermana Perlita. Aquí vamos a escuchar estos cantos que nos ha solicitado, hermana Perlita, yo te seguiré. Y el canto en el Monte Calvario, on a hill far away. God bless you. Thank you for listening to Faith FM. It's 6:45 on the dot. 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

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And this beautiful song, Jesus, Take the Wheel. I don't know what you might be experiencing in your life lately. 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Son las 6:57 minutos. Ahí estuvimos escuchando este canto muy hermoso en inglés, titulado Jesus, Take the Wheel. Gracias, mi hermano, mi hermana, por estar en sintonía de Radio Fe. We want to share our number with you. Maybe you are listening for the first time. Our number is 615-1641. It's an easy number to remember. 615-1641. Let me repeat that number again. If you would like to call us, we have WhatsApp available. And if you want to send us a voice message, with your permission, we will hear it on the radio, on the airwaves. Once again, our number is 615-1641. God bless you. Thank you for listening to Faith FM. Gracias, mi hermano, mi hermana, por estar en sintonía de la radio. Si estás escuchando por primera vez, queremos compartir contigo nuestro número. El número es el 615-1641. Y bueno, estamos escuchando estas músicas en inglés muy hermosas. Sabe, hace unos años atrás, muchos años atrás, cuando trabajábamos aquí completamente en Radio Fe, teníamos una sección de inglés y estos cantitos que están escuchando en el fondo. Ah, cuántos recuerdos nos traen de aquella época. Muy bonita la música en inglés también, ¿verdad? Muy, muy hermosa los himnos. Que Dios te bendiga, mi hermano, mi hermana. Hoy estamos escuchando linda música por aquí en Radio Fe. Si tienes un himno del himnario que te gustaría escuchar, mi hermano, puedes dejarnos saber qué himno te gustaría escuchar. It's 6:59 on the dot. Son las 6:59 minutos. Le recordamos que hoy

Precioso himno de nuestro himnario y eso que lleva por título Oh buen maestro, despierta. Gracias, mi hermano, mi hermana, por estar en sintonía de Radio Fe 104.5 y 94.1. Feliz día de preparación. Le deseamos en esta preciosa y linda mañana, esperando que Dios, mi hermano, te guarde, que Dios te bendiga al ir al trabajo. Y gracias, gracias por estar en sintonía de Radio Fe. Son las 7:07. Y por aquí tenemos este mensaje que nos hacen llegar desde por allá. En Tower Hill dice: buenos días, feliz día de preparación. Gracias, hermanita Feli. Voy a poner el himno Le Importará Jesús. Gracias y bendiciones. Claro que sí, hermanita. Con gusto vamos a estar programando ese canto. Le Importará a Jesús. Un himno muy bonito de nuestro himnario. Y con gusto vamos a estar programando este canto, mi hermana, el número 105 del himnario antiguo. Y bueno, recibimos la llamada también desde por allá en cerca de Tower Hill. Esto es en Palmar, Orinjuac. Nuestra hermana Ludi en sintonía dice: saludos, hermano Henry. Saludos a toda la familia por ahí en casita, su esposa Ludi, a Jonathan, a Henrito, a usted. Que Dios bendiga su salida y su entrada. Gracias, hermanita Ludi. Saludando a Gustavo, a nuestro hermano Eli, a nuestro hermano Filiberto, que se encuentran en la carretera conduciendo hacia el trabajo. Que Dios bendiga a estos jóvenes. Hermano Fili, hermano Eli, hermano Gustavo, que Dios los bendiga. Saludando a todos los hermanos de la iglesia por allá en San Esteban también, que Dios los bendiga, que pasen un feliz día de preparación y que pronto se van a estar viendo mañana sábado, que sigan adelante con la buena obra. Saludando a nuestra hermana Maggie, saludándola en esta preciosa mañana, hermana Maggie, de parte de la familia de nuestra hermana Luz.

Judy, deseándole lo mejor a nuestra hermana, a nuestro hermano Roque, a Aldana, que Dios los bendiga, saludando a Nirvita, a Jonael, que Dios los bendiga. Y por ahí tuvimos una hermosa conversación con nuestra hermana Ludy, que Dios la pueda bendecir, hermanita Ludy. Y dice, hermano Henry, en verdad los himnos en inglés son muy hermosos, si podemos programar un canto en inglés aquí, así que vamos a estar programando un canto para nuestra querida hermana Ludy en esta preciosa mañana. Gracias por estar en sintonía de la radio. Son las 7:09. Aquí tenemos este canto, Le importará a Jesús. Muy buenos días.

Preciosa melodía, If My People, para saludar en una manera muy especial hasta por allá. Esto es por allá en Palmar Orange Joan, la familia Canché. Nuestra hermana Ludi, le deseamos un feliz día de preparación a Nirvita, a Jonael, que Dios los bendiga. Y bueno, hoy el sol se oculta, mi hermano, a las 6:15. Una vez más, el sol se oculta a las 6:15. Y bueno, recibimos una llamada desde Socotz. Queremos saludar de una manera muy especial a nuestra hermana Sabina, deseándole un feliz día de preparación, mi hermana Sabina, que Dios la bendiga. Y dice, hermano Henry, yo quiero saludar a unas bellas madrecitas el día de hoy. Quiero saludar a su esposa Luby Martínez, a su mamá Dina Rebeca Hernández. Saludando a la madrecita también Ludi Canché. También a la madrecita Marcianita Copó, nuestra hermana Yolanda Copó, nuestra hermana Cruzita Copó, nuestra hermana Florencia Copó, nuestra hermana Clarita Chan, nuestra hermana Yolanda Ramos, por allá en Agas Pine Ridge, nuestra hermana Mireya Tech en San Pedro, y a su nuera Elizabeth Domínguez. También saludando a nuestra madrecita Maggie Aldana

0: A todas las madrecitas, dice la iglesia de Socorro, la iglesia del Benque Viejo del Carmen, especialmente nuestra hermana Kelly Guerra, saludando a doña Gladys y doña Berta, sus amigas, deseándoles lo mejor, y también saludando a nuestra madrecita Adi Borland, que Dios las pueda bendecir grandemente. Son los deseos de parte de nuestra querida hermana Sabina, y nosotros también, hermana Sabina, le deseamos lo mejor a usted, un abrazo, que Dios la pueda bendecir. Saludos cordiales para usted, hermanita, que Dios la bendiga, que Dios la bendiga siempre. Y bueno, así es como nosotros nos despedimos hoy a las 10 de la mañana.
1: Madrecita,
0: tienes tu programa, tu programa Conectados con Dios, con nuestro querido hermano Jesús Sosa.
1: Solo para ti.
0: Así que te extendemos una cordial invitación, mi hermano, para que puedas sintonizar la radio a las 10 de la mañana.
1: Te la entrego.
0: Y bueno, saludos para usted, madrecita, que está escuchando la radio. También este canto es especialmente para ti. Flores para ti, mamá. Se despide Henry Martínez. Son las 7:20. Será hasta lunes, el Señor así lo permite. Que pases un feliz sábado, feliz día de preparación. Y mi hermano, mi hermana, un abrazo, ánimo y bendiciones.

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1: ¿Qué tal, amigo? ¿Qué tal, amiga? Bienvenidos a un nuevo resumen de noticias de la hora de hoy, viernes 8 de mayo. Cada 8 de mayo se conmemora el Día Mundial del Cáncer de Ovario, una fecha que busca visibilizar una de las enfermedades ginecológicas con mayor mortalidad. La Sociedad Americana de Cáncer advierte que suele diagnosticarse en etapas avanzadas porque sus primeros síntomas son poco específicos y pueden confundirse con molestias digestivas, urinarias o cambios hormonales. Entre las señales de alerta está la hinchazón abdominal, dolor pélvico persistente, saciedad rápida al comer, urgencia para orinar, cambios intestinales, sangrado después de la menopausia o dolor durante las relaciones sexuales. Según la OMS y Globocan, en Argentina se detectaron unos 2.200 casos por año. La Mayo Clinic señala como factores de riesgo la edad avanzada, antecedentes familiares de cáncer de ovario o mama, mutaciones genéticas hereditarias y algunos.

unas condiciones hormonales. La vicepresidenta de República Dominicana, Raquel Peña, inauguró junto al director del Servicio Nacional de Salud, Julio César Landrón, el renovado Hospital Municipal Dr. Julio Álvarez Acosta, en Castañuelas, provincia de Montecristi. El gobierno dominicano informó que la obra tuvo una inversión de más de 136 millones de pesos dominicanos y beneficiará a más de 18.500 habitantes de la región noroeste. La intervención concluyó con una nueva área de emergencia, consultorios, laboratorio, quirófano, sala de parto, sala neonatal, vacunación y atención para tuberculosis. Este fue el resumen de noticias de la hora con Sebastián Anzuategui. 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

0: Un saludo cordial a todos nuestros amigos que en esta hora están aquí en sintonía con Clínica Abierta. Probablemente usted ha escuchado hablar en relación a la celulitis periorbital y a la celulitis orbital. De eso estaremos hablando hoy en nuestro programa de Clínica Abierta. Nuevamente les agradecemos el hecho de que ustedes puedan estar en sintonía con Clínica Abierta en esta edición tan especial. Nos complace sobremanera tenerles nuevamente como figura principal de este programa. Sabemos que ustedes son la razón por la cual este programa existe y nos encanta saber que ustedes están ahí, fieles a este horario de tiempo. Sabemos que hay tantas personas que por vez primera hoy nos sintonizan y otros que ya a lo largo del tiempo se han convertido en compañeros de este espacio de tiempo. A todos les damos un cordial saludo en esta ocasión.
1: Así es, y queremos aprovechar también para saludar a todos los amigos que nos escuchan en República Dominicana a través de Radio Amanecer y Master 106.9 FM en Puerto Plata. Así que bienvenidos a nuestro programa en el día de hoy. Y como siempre, tenemos un pensamiento saludable, doctor.
0: ¿Cómo no? Para nuestros amigos que les encanta esta sección, tenemos aquí un pensamiento muy interesante. Los muchachos empiezan a hacer uso del tabaco en edad muy temprana. El hábito que adquieren cuando el cuerpo y la mente son particularmente susceptibles a sus efectos socava la fuerza física, impide el crecimiento del cuerpo, embota la inteligencia y corrompe la moralidad. Podemos todos como padres ayudar a que nuestros hijos escapen de esta lamentable situación, estos hábitos que se adquieren en las edades tempranas resultan a la larga muy perniciosos, muy perjudiciales para cualquier ser humano. Lamentablemente, ya en etapas bien adelantadas, no vamos a tener la misma disponibilidad para poder vencer el hábito. Se requiere una lucha mayormente intensa. Y además, los estragos de muchos de los efectos que

0: estas sustancias perjudiciales hacen en nuestro organismo, en muchas ocasiones no nos permite hacer lo mejor. Por lo tanto, mientras tenemos la oportunidad, eduquemos a nuestros hijos para que ellos puedan hacer lo mejor posible, para que ellos tengan el beneficio de escapar de este tipo de hábitos tan perjudiciales.
1: Bien, vamos entonces a comenzar con el tema que tenemos para el día de hoy. Hoy vamos a estar hablando acerca de la celulitis preceptal. Y usted se preguntará de qué se trata esto. Bueno, directamente va a estar afectando nuestra vista, el ojo en particular, específicamente la parte externa. Pero vamos a dejar que el doctor nos explique entonces de qué se trata la celulitis preceptal.
0: Bien, esta celulitis preceptal, también conocida como celulitis periorbital, ¿verdad? La palabra nos lo dice claramente. Peri quiere decir alrededor, alrededor de la zona de la órbita del ojo. Y en estos casos estamos hablando bien específicamente de una infección en el espacio entre la piel del párpado y el septum orbitario. Recuerden que al nosotros pensar en este tipo de situación, estamos pensando en situaciones cuando una infección es, en términos generales, bastante notable, especialmente porque queda en la zona facial. Y en la zona facial, cualquier tipo de situación que pueda dislocar esa estructura va a traer preocupación. Evidentemente, cualquier persona que al mirar a otra se dé cuenta de que, ¡ay, qué tienes ahí en el ojo si tú no estabas así! ¿Por qué tienes ese párpado así tan enrojecido? ¿Qué te ocurre? Esto inmediatamente lleva a las personas a buscar algún tipo de ayuda. Y en este caso, hoy, que estamos hablando de esta celulitis periorbital o celulitis preceptal, recuerde, el causante de este cuadro clínico es una infección.
1: Doctor, hay ciertas cosas que se pueden dar y que pueden hacer que se desarrolle entonces la celulitis preceptal, como por ejemplo una picadura de insectos.
0: Es cierto, ustedes saben que los niños principalmente les encanta jugar al aire libre y casi siempre andan en lugares donde pudieran haber algunos insectos de forma muy particular, a veces debajo de los arbustitos, ahí los niños les encanta estar, y en otros lugares así muy específicos que tienden a tener bastantes insectos. Los niños pueden sufrir alguna picadura de un insecto alrededor del ojo, y esto al ellos recurrir al mecanismo del rascado, o como ocurriría en cualquier persona. Usted siente que algo le picó, e inmediatamente usted va a sentir el efecto de esa reacción antígeno-anticuerpo localizado ahí en la zona. En este caso, casi siempre en el párpado superior. Y esto va a molestar bastante al niño, por lo cual este niño va a recurrir al rascado. Y esto inmediatamente le permite a la piel sufrir algunas laceraciones. La piel, que es lacerada de esta manera, se da la oportunidad de que algunas bacterias puedan entonces comenzar a introducirse, causando entonces esta infección que resulta tan preocupante.
1: Pero la picadura de insectos no es lo único que puede producir esto, también la sinusitis.
0: Sí, podemos decir que es una de las causas más común. Este tipo de situación que tantas personas padecen va a ser casi siempre motivo para que se complique la situación y ya no solamente se desarrolle una celulitis preceptal o periorbital. La sinusitis es la causa más común de celulitis orbital, orbitaria en sí. Y esto ya es un cuadro un poco más complejo. Sin embargo, el cuadro de la celulitis orbital, al ser mucho más aparatoso, a ser mucho más impactante porque el ojo se torna rojo, pudiera haber cierto tipo de afección a la visión. En el caso de la celulitis preceptal, casi siempre todo el problema más bien se queda limitado a la zona alrededor del párpado superior en nuestro

0: nuestros ojos. Pero bien es cierto, Lorraine, que en estas personas, casi siempre son niños, ¿verdad? Es muy común la celulitis preseptal o celulitis periorbital en los niños menores de 6 años. Puede haber un antecedente de trauma, no solamente de alguna picadura de insecto, de sinusitis y en ocasiones hasta de otitis. Pero el traumatismo, el niño que pasa debajo de algún arbusto y por tener tanta prisa ir persiguiendo a su amiguito, pasaron por debajo de un arbusto, las ramas del arbusto tenían algunas secciones que el niño en su desesperación por agarrar al otro niño, por perseguirlo, no se dio cuenta, sufrió una laceración en ese párpado superior y esto también trae situaciones donde el niño preocuparse, ¡ay, que tiene sangre, mira! Y se pasa su mano sobre la zona que está ahí lacerada. También, si no estaban limpias las manos, el niño va a inocularse, una autoinoculación. Él mismo se va a sembrar bacterias en esa zona. Y si sigue corriendo, porque los niños no les preocupa a veces mucho el sufrir ciertas laceraciones, continúa corriendo hasta que eventualmente, ya un poco más tarde al llegar a la casa, se da cuenta de que tiene su párpado hinchado y no solamente tiene sangre seca. Ahora la mamá sí se preocupa porque le dice, Juanito, ¿pero dónde andabas y por qué traes ese problema ahí en tu ojo? ¿Qué, mamá? No, si era que andaba con Miguelito. Y sencillamente estábamos allá divirtiéndonos, pasé cerca de algún arbusto y sentí que algo me rozó ahí la zona. Pero mira tu ojito, ¿cómo lo traes? Y cuando el niño se mira ahí en el espejo, se da cuenta de cómo se ve él en realidad, ya ahora a consecuencia de la infección que ha desarrollado por la laceración que tuvo ahí alrededor de su ojo.
1: Así que esto es una enfermedad que vamos a ver frecuentemente en niños pequeños. Y obviamente pues se va a producir esta inflamación externamente en el ojo, se va a poder ver entonces cómo el ojo se hincha.
0: Así es. Miren, por ejemplo, nada más si usted piensa en aquellos niños que generalmente tienen aquella afección porque han desarrollado algún orzuelo, algún tipo de chalación, se va a estar hinchando, se infecta, porque los niños se tienden a hurgar. Y el estar haciendo esto le facilita el que otros microorganismos puedan entonces entrar y empieza entonces ya una serie de situaciones donde van a observarse no solamente el enrojecimiento alrededor del ojo, a veces, pero no siempre, incluye la parte blanca del ojo, la esclerótica, casi siempre. Si hay alguna infección orbital, si se involucra la esclerótica, la parte blanca, pero por lo general en esta celulitis periorbital alrededor de la órbita y casi siempre en la superficie del párpado superior, lo que se observa es un aumento del volumen, calor, dolor, enrojecimiento de ese párpado. Y, por supuesto, la hinchazón que se observa alrededor del párpado y la zona circundante. Generalmente, este tipo de trastorno no va a afectar la visión, ni le va a causar al niño ningún tipo de dolor ocular. Más bien, el niño lo que va a presentar es, básicamente, este tipo de situación de aumento del volumen con calor, tal vez algún poco de dolor, el rubor que se observa en la zona, la hinchazón del párpado, especialmente el párpado superior, y el enrojecimiento, casi siempre. Este va a ser el cuadro que se observa. No se le afecta generalmente la agudeza visual al niño, ni debiera haber ningún otro tipo de complicación.
1: Vamos a hacer nuestra primera pausa y al regreso vamos a compartir con ustedes entonces más sobre esta condición de la celulitis preseptal.
2: Otitis media, conocida como infección de oído medio y otitis serosa crónica. La otitis media es una inflamación persistente de la mucosa que recubre el oído.

0: medio, se produce una exudación líquida que queda atrapada por el cierre de la trompa de Eustaquio y por ello se produce dolor y alteración de la audición.
1: Ya estamos de vuelta en Clínica Abierta, hoy hablando acerca de la celulitis preseptal. Y el doctor nos habló antes de la pausa acerca de los síntomas que puede sentir en la mayoría de los casos los niños, que son los que están expuestos a sufrir este tipo de condición, sobre el aumento de volumen con dolor, ¿verdad?, calor y rubor leve, esa hinchazón, enrojecimiento del párpado y toda el área circundante. Como él mencionó, normalmente o generalmente este trastorno no afecta la visión ni va a causar dolor ocular. Pero hay unos microorganismos que están involucrados en esto y que son los que afectan durante la celulitis preseptal.
2: Bien, en esos microorganismos tenemos algunos que son muy conocidos y que generalmente están en la superficie de nuestra piel. El estafilococo dorado, Staphylococcus aureus. Este es el más común, ¿verdad? Si hay algún tipo de laceración, tiende a ser el agente patológico, bacteria. ¿Qué más va a estar siendo identificada como uno de los agentes causales? También está el streptococo pneumonia, el neumococo. También usted pensará que tal vez es casi exclusivo, nada más, de la zona de la garganta y del pulmón. Pues sepa que este tipo de bacteria tiene también este tipo de identificación asociada con estos problemas de infección que tienen que ver con esta celulitis periorbital. Además, también se ha podido identificar el Haemophilus influenza. Este es bien común en los niños que están en edades que comprenden entre los 6 y los 36 meses. Recuerden que los niñitos en ocasiones se descuidan un poco y los papás a veces también descuidan a los niños un poco. Sus uñas crecen y se tornan muy filosas. Y si el papá o la mamá no tienen el cuidado de estar verificando la longitud de las uñas de los niños, estos mismos se pueden lacerar al ellos jugar o pueden lacerar a otros niños, y más si estas uñas conservan bastante sucio debajo de su borde libre. Esto agrava la situación porque de una vez que ya tiene el agente, ¿verdad?, para ser inoculado, tiene el mecanismo, y cuando el niño se rasca, cuando el niño se toca la zona donde ha sufrido, digamos, la picadura de algún mosquito o ha sufrido algún tipo de abrasión, sea cual fuere, donde hay alguna laceración y se lleva sus manos a la cara, el mismo niño se autoinocula, él mismo se siembra muchas de estas bacterias, digamos, porque el niño tose, no se lava las manos, estornudó, no se lava las manos, toca a otros niñitos, se besan, y todo esto hace que las manos de los niños tengan bastantes gérmenes. Y esto, pues, lamentablemente, le facilita a estos organismos el que ellos puedan entonces hacer esta obra de infectar fácilmente esta zona tan delicada alrededor de los ojos.
1: Bien, entonces, ¿cómo comienza esto? ¿Puede darle fiebre al niño?
2: Bueno, imaginen ustedes, una vez ya comienzan algunos de estos agentes a hacer su obra, ya sea el Haemophilus, el Streptococo pneumonia, el Estafilococo dorado, cualquiera de ellos, comienza entonces fiebre. Además, se añade a esto la irritabilidad. El niño está muy inquieto. La zona le molesta, la siente caliente, le duele, y el papá pues se asusta más todavía porque ve que esa zona alrededor del ojo ahora está hinchada y muy enrojecida. Nos indica que hay alguna gente haciendo su trabajo. Esto también puede ir acompañado de infecciones del tracto respiratorio. Puede haber también, si está muy adelantada la situación, se puede observar letal.

0: alérgico, el niño. Esto es más común cuando hay una celulitis orbital. Esta celulitis orbital u orbitaria, que casi siempre tiene su origen en la sinusitis, es la que más tiende a afectar el aspecto del sensorio en los niños y el tipo de atención, todo el aspecto que usualmente un niño debe manifestar como un niño normal, todo esto se trastorna. Y esto nos indicaría que pudiera haber algún involucramiento de infección que pudiera estar ya sufriendo complicaciones como el tipo de meningitis. Recuerden que las zonas de nuestra área facial y la cercanía de las estructuras que tenemos, por ejemplo, piense en esto. Si usted piensa en la zona del puente de su nariz, justamente detrás de esa zona, usted tiene un seno de los senos que nosotros tenemos faciales. Ahí tiene el seno etmoidal. Y el seno etmoidal apenas se separa de la cavidad orbital por una lámina muy delgada de hueso. Esto le da este tipo de facilidad a los agentes bacterianos para que muy fácilmente, si usted es una persona que está inmunosuprimida, puede usted entonces desarrollar complicaciones. La cercanía también de este seno etmoidal, del seno esfenoidal, con lo que sería el piso de la bóveda craneana, pone también en riesgo el que la complicación de una infección que sea bastante notable puede entonces desencadenar algún tipo de meningitis bacteriana. Miren entonces cómo algo que puede iniciar muy sencillo, como una celulitis, puede muy bien complicarse y llegar a desarrollar ya situaciones donde puede poner la vida del niño en peligro.
1: Doctor, hablando más sobre esto, nos gustaría que nos dijera entonces en cuanto al examen oftalmológico que se realiza, ¿qué se encuentra?
0: En el examen oftalmológico, en los niños, generalmente el médico va a examinar el ojo y al él observar va a darse cuenta, por supuesto, siempre al niño se le debe hacer su examen físico, va a observar el enrojecimiento alrededor del ojo. A veces pudiera estar involucrada la parte de la esclerótica, pero casi siempre lo que se va a encontrar es una zona bien precisa, bien demarcada de rojo, así rojo púrpura. El párpado generalmente va a estar bien edematoso, puede ser tanto el párpado superior como el inferior, y puede llegar a afectarse la zona del carrillo, esa zona que usted tiene generalmente en el lenguaje médico, ¿verdad? La zona malar, que es donde usted tiene, es justamente aquí su pómulo, la zona del cachete, ¿verdad? Y usted va a observar que eso está en ocasiones, dependiendo del párpado afectado, se puede también enrojecer, puede encontrarse cierto enrojecimiento, el tipo de coloración rojiza, pudiera ver si hay algún tipo de exhalación, si hay algún tipo de orzuelo, pues se podría observar cierta hiperemia, ¿verdad? Un aumento en el color de esa zona. Las papilas de la conjuntiva, las de adentro, esas que están en contacto con la parte blanca del ojo en la parte de abajo, pudieran también estar muy enrojecidas. Tal vez, si fuera muy aparatosa la infección, se pudiera afectar la córnea y pudiera verse opaca. Pudiera haber cierta colección también de secreciones mucopurulentas. Esto es un indicio de que hay el tipo de infección bastante grande por parte de cualquiera de estos agentes, el estafilococo dorado, el neumococo o el hemófilus influenza. Y esto, si pudiéramos observar la piel del niño, tal vez

0: hasta pudiera desarrollar impétigo, si es que la infección ha sido desarrollada a consecuencia del estafilococo dorado. Y entonces piense usted en este niño, esa hinchazón en la zona del párpado afectado, ese enrojecimiento, el niño se queja de dolor, siente la zona caliente, se ve enrojecido y además de esto, pudiera haber ciertos tipos de preocupación al médico. El médico va a decirle, a ver, vamos a ver cuán grave está tu situación. A ver, léeme aquí esta cartilla. Y ustedes saben que los médicos generalmente en su consulta tienen una cartilla de Snellen. En la cartilla de Snellen es esa que usted separa más o menos a unos 20 pies de distancia. Estamos hablando cerca de unos 6 metros. Y usted dice, ay, deja ver cómo está mi agudeza visual. Ah, mira, veo la A, veo la E, pero déjame ver, aquella no la veo. ¿Cuánto es ahí, doctor? Esa rayita que no veo bien esas letras ahí de debajo del número 20. Ah, y el médico le dice, ah, pues usted está viendo tanto. El médico le va a revisar la vista. Le dice, a ver, Juanito, léeme aquella línea que está allí, la que dice 26. Y ahí Juanito va a tratar de leer, porque el médico está haciéndole un examen de la agudeza visual. Generalmente, en la celulitis periorbital se conserva la agudeza visual. Pero ya cuando hay un edema orbital, que es diferente, es una infección mucho más compleja, el niño no va a tener una buena agudeza visual. El médico ordenará, a ver Juanito, mueve tus ojos, mira para la derecha, mira para la izquierda, mira para arriba, mira para abajo, a ver, mira para acá, para la derecha, para arribita, a ver. Y el médico observa cómo está la motilidad. Puede también con una lámpara practicarle los reflejos oculares para saber cómo están esos reflejos pupilares. Y generalmente en estos niños que tienen esta celulitis preceptal o celulitis periorbital, se conserva no solamente la agudeza visual, sino también los reflejos pupilares, porque esencialmente todo el problema lo que está involucrando son los tejidos alrededor del ojo. Y esto le da al médico una buena señal de que no hay una complicación notable que vaya a poner en riesgo el ojo de este niño.
1: Vamos a hacer nuestra segunda pausa. Al regreso vamos a hablar entonces sobre cómo se realiza el diagnóstico y hablaremos del tratamiento.
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1: Ya estamos de vuelta en Clínica Abierta. Hoy hablando acerca de la celulitis preceptal. Doctor, ¿cómo entonces es el protocolo para el diagnóstico de la celulitis preceptal?
0: Mire, en el protocolo para el diagnóstico de esta situación, primero se hace el historial, donde se obtienen los antecedentes de traumatismo, picaduras de insecto, infección en la piel, porque el médico pues le va a preguntar, Juanito, ¿cómo fue que empezó toda la situación? Y le va a estar el niño explicando si hay algún tipo de inflamación localizada en la zona que tiene que ver justamente con el drenaje de las lágrimas, si hay sinusitis, si hay etmoiditis, si este seno frontal está, que usted tiene ahí justamente detrás de la zona del puente de la nariz. Él va a palpar esta zona, preguntará si el niño es diabético, si hay alguna enfermedad que pueda suprimir las capacidades defensivas del niño. Y por supuesto, entonces va a recurrir al examen físico, va a hacer el examen ocular, a buscar si hay algún defecto pupilar que esté observable, si hay alguna limitación o dolor a los movimientos oculares, si hay alguna caída del párpado, que no pueda el párpado funcionar adecuadamente, si hay alguna zona donde el niño no sienta apropiadamente en la superficie.

0: superficie de la piel o si hay anomalía del nervio óptico. Todo esto al hacer el, vamos a decir, el fondo de ojo, va él a observar cómo está la calidad del nervio óptico y esto le ayuda. Por otro lado, se hace el examen siempre físico sistémico general, donde se revisan los signos vitales, se observa si hay rigidez en la nuca en este niño, si su estado de conciencia está afectado, si hay ganglios en el cuello. Y además de esto, por supuesto, hay algunos estudios que el médico ordenará. Por ejemplo, un hemograma completo. Si se observa algún aumento en la cantidad de células blancas, especialmente que predominen de las células blancas los polimorfonucleares, casi siempre hay un indicio de que hay un agente bacteriano que está entonces afectando y es el causante de este tipo de elevación de los glóbulos blancos. Hay que revisar también su glucemia para saber si este niño, a consecuencia de los problemas que surgen por tener una cifra elevada de azúcar, pudiera entonces facilitar que pudieran entonces estos agentes causar esta infección. La eritrosedimentación, indica más la presencia de algún tipo de estreptococo. Hay algunos estudios microbiológicos como el hemocultivo, el cultivo de sangre y el cultivo de secreciones, especialmente nasales y algunas secreciones también que pudieran obtenerse de la zona cercana a la donde hubo la inoculación en sí. También si hay que tomar rayos X de la órbita y de los senos paranasales para tratar de descartar si hay algún tipo de cuerpo extraño, si hay algún traumatismo, si se evidencia sinusitis cuando se toma esta radiografía. A veces pudiera ser necesario la práctica de un ultrasonido ocular y de la órbita en sí. A veces los niños no tienen idea de cuán fuerte, por ejemplo, pueden ellos golpearse si el niño se cayó de frente, del lado derecho, del lado izquierdo. Si algún otro amiguito jugando le dio un batazo o algún otro tipo de situación como algún golpe con alguna piedra, algo. Generalmente en este tipo de estudios.
1: Y cuando son muy pequeñitos no pueden hablar o expresar bien lo que sienten.
0: Así es, no pueden decir todo lo que ellos están sintiendo en el momento y estos estudios ayudan. Si hay complicaciones, especialmente respecto a la conciencia. Si se ha trastornado el sensorio de estos niños, si se observan algún tipo de complicaciones especiales, pudiera haber requerimiento de una punción lumbar, si hubiera signos neurológicos que estuvieran trastornados. Si hay alguna presencia de una herida, se puede explorar y se puede ordenar un estudio microbiológico. Fíjense cómo usted dirá, pero algo tan sencillo, doctor, ¿cómo es posible? ¿Sí? Generalmente cuando usted se le involucra uno de sus cinco sentidos, casi siempre el que más se aprecia es el de la vista. Y estos casos, como tienden a complicarse tan seriamente, son los que hay que darle mucha, mucha observación. Por eso siempre se recurre a hacer algunos estudios adicionales dependiendo de cuán aparatoso pueda ser el cuadro clínico, cuán complejo, ¿verdad? ¿Qué es lo que el médico observa? De acuerdo a eso, se ordenarán entonces estos estudios. No es necesario hacerlo en todos los casos. Pero usted tal vez diga, pero doctor, si es solamente un tipo de laceración que tiene ahí el niño superficial, sí, a veces puede ser algo sencillo. Y el médico lo va a reconocer, pero no siempre es tan sencillo. A veces los papás le dicen a Juanito, ah, pues no te preocupes, eso no es nada, lávate ahí y ya tú verás que todo se te va a quitar. Y al día siguiente el párpado está más hinchado, está más rojo y se observa una mayor cantidad de secreciones mucosas ahí en el borde del párpado. Y ahora sí que los papás se preocupan. Y el médico entonces debe recurrir a hacer todo este procedimiento para poder garantizar que la preocupación de los

0: hospitales, pero se va a poner bien. Ay, doctor, yo no pensé jamás que esto se pudiera poner de esta manera. Mire cómo ese niño tiene el ojo casi se le cierra. Ay, me da miedo que vaya a perder la vista, doctor. ¿Será posible que usted pueda hacer por él algo ahora, aunque ayer no estaba así? ¿Cómo es posible que esto se haya vuelto así tan complejo de un día para otro, doctor? Los microorganismos son, en muchas ocasiones, muy agresivos. Y si la capacidad defensiva del niño no es la mejor, los microorganismos se aprovechan y en cuestión de horas se pueden complicar.
1: Y se complicaría más si hay una herida entonces ahí abierta, una cortadura.
0: O... Exactamente, siempre hay que observar, el médico tiene que tener claro el cuadro que tiene ante sí.
1: ¿Cuál es entonces el tratamiento, doctor, que se va a llevar a cabo primeramente para la celulitis preceptal?
0: En este tipo de situación hay más o menos unos pasos que se deben seguir. Hay un protocolo, podemos decir así. En primer lugar, el tratamiento trata de ser sintomático. Se le ayuda para que el niño no tenga tanto dolor, para poder darle al niño esa seguridad de que se está trabajando tanto con su fiebre, con su dolor, con el enrojecimiento. Y los analgésicos y antipiréticos van a jugar entonces un papel importante en estos niños. Recuerden que aun cuando parece inofensivo, y muchas madres tienen este tipo de analgésicos y antipiréticos, digamos como el paracetamol o la dipirona, estas cosas hay que buscar siempre alguna ayuda, porque en los niños se trata de dar, de acuerdo a la cantidad de peso del niño, a la edad, a la estatura, se calcula todo esto para poder darle al niño una dosis que no afecte sus riñones, que no afecte su hígado y que pueda hacer la función de reducir el dolor y de reducir la fiebre.
1: ¿Se utilizan antiinflamatorios?
0: En algunos casos sí. Este tipo de antiinflamatorios como los no esteroidales. Estos antiinflamatorios no esteroideos, digamos como la indometacina, el ibuprofeno o el naproxeno, dependiendo de la edad del niño y dependiendo de las condiciones del niño, pudieran ser útiles siempre tomando en cuenta la función renal y la función hepática. Recuerden que los medicamentos, aunque no requieran una prescripción médica, siempre tienen sus efectos adversos. Por eso usted sabiamente debe limitarse a utilizar solamente los recomendados. No es que usted tocó al niño y ¡ay! Otra vez ya tiene fiebre y no le está haciendo nada a lo que le dieron. Vamos a darle otra más. Pero mami, todavía no han pasado las 6 horas. No importa, no importa, hay que bajársela porque esa fiebre sí a mí me asusta. Y usted se toma esa libertad de prescribirlo, y a veces ese afán, ese deseo de usted acelerar el proceso de curación pudiera traer ciertas complicaciones. Por eso siempre prevenir es mucho mejor que curar.
1: En el caso de algún remedio que nosotros pudiéramos practicar en la casa, ¿qué podemos hacer?
0: Lo más indicado en estos casos es tratar de aplicar alguna compresa. En algunos casos, la compresa fría puede ser de ayuda para reducir el dolor, puede ayudar a reducir la fiebre, la inflamación. Pero si hay mucha infección, la compresa tibia caliente va a ser de mucha ayuda porque le permite a los antibióticos potenciar su efecto. Facilita una mayor cantidad de sangre que llegue a esta zona de los tejidos, y precisamente en esta sangre se están transportando los antibióticos que van a estar siendo prescritos para ayudar a combatir cuanto antes la infección que acompaña a este niño.
1: También hay algo que se puede utilizar en caso, ¿verdad?, con síntomas y signos manifestados, colirio fortificado.
0: ¿Qué? Así es, hay colirios fortificados, estos son esas gotas que son de antibióticos.

0: antibióticos, esa antibioterapia ocular. Y casi siempre en forma líquida, pudiera ser amikacina, ceftazidima, vancomicina. Se le dan cada 2 horas por 7 días. Y esto se reserva, este tipo de colirios, en casos donde hay síntomas y signos bastante manifestados. Tenga esto pendiente. O sea, es muy útil poder brindar cuanto antes la atención médica. Este tipo de colirios fortificados que se proveen ya con antibióticos tienden a ser más efectivos, especialmente si hay algún tipo de celulitis orbital que ya esté afectando justamente la zona de la esclerótica y las zonas aledañas en sí al área donde se produjo la inoculación del tipo de bacteria.
1: ¿Es necesario el uso de antibióticos?
0: Generalmente en estos casos se va a requerir algún tipo de antibiótico y se aplica en el paciente que tiene estos síntomas y signos discretos. Si está afebril, pues es bastante útil, por ejemplo, por vía oral. Generalmente se van a dar por vía oral, como dije, a no ser que vaya a ser bastante compleja la situación, donde se observe ya el involucramiento en sí de una celulitis orbital que se administra entonces en forma intravenosa. Tienden a darse, en el caso de la celulitis preceptal o celulitis periorbital, antibióticos por vía oral. La cefalexina es uno de estos antibióticos. La amoxicilina trabaja muy bien en estos casos y casi siempre, aunque usted no lo crea, un antibiótico muy barato, podemos decir prácticamente el primer antibiótico que se descubrió allá para la época del 1930, Sir Alexander Fleming, la penicilina, tiende a ser muy útil, ¿verdad?, en este tipo de infecciones. Ahora, si el niño es alérgico, pues se le pueden prescribir algunas otras tipos de antibióticos que resultaría bastante útiles para poder contrarrestar esta celulitis periorbital.
1: ¿Es necesario llegar a la hospitalización?
0: Bueno, siempre de acuerdo a el cuadro, a la evaluación, se observan los síntomas, los signos manifestados, el estado febril. Se observa detenidamente cómo se encuentra la condición del ojo, si se ha afectado la agudeza visual, si hay involucramiento de una zona bien extensa, si se están afectando los movimientos oculares, si no se observan adecuadamente los reflejos, si se observa bastante inyección roja, ¿verdad?, de sangre sanguinolenta en la esclera, si hay quemosis conjuntival. Todo esto es lo que va a determinar cuán grave puede estar el cuadro de esta persona. Casi siempre dijimos, resultan ser niños, y esto pudiera requerir una hospitalización para poder instaurar este tratamiento, donde los antibióticos se puedan dar por vía endovenosa y a la misma vez se pueda hacer el resto del tratamiento de una manera más supervisada y constante.
1: Repasando entonces, en cuanto al tratamiento oftalmológico, usted mencionó que se pueden utilizar las compresas frescas. ¿Estas se utilizan cómo?
0: Bien, estas cuando son, pueden ser a temperatura ligeramente frías, van a aplicarse 10 minutos cada 2 horas, dependiendo de los signos de la inflamación. Recuerde que se está buscando reducir la inflamación y el dolor, así que si el niño las tolera, bastante frescas, que sean ligeramente frías. Esto ayudará con ese objetivo, para reducir la inflamación y el dolor. Hablamos también de cómo, desde el punto de vista del tratamiento oftalmológico, se le van a estar proveyendo colirios fortificados, estas gotas oculares que tienen generalmente algún tipo de antibiótico, como la amikacina, la ceftazidina y la vancomicina. Usted debe proveérselas según el médico le dijo. No es que ahora, ya yo lo veo mejor, Ah, pues

0: ya no se la eche, vamos a esperar a ver cómo el niño va. No haga eso. Recuerde que estas infecciones tienden a ponerse complejas. Si la condición del niño, desde el punto de vista de su inmunidad, no resulta la mejor posible. Si es un niño diabético, se puede complicar. Si es un niño que está en tratamiento por algún tipo de situación como algún cáncer, puede esto traerle complicaciones al niño. Dele, adminístrele estos tipos de colirios fortificados tal como se lo han recomendado. Y a veces puede ser necesario también el uso de algunos ungüentos antibióticos, como por ejemplo el cloranfenicol. Esto se aplica especialmente si hay algún tipo de exposición corneal, si en la zona de la córnea se ha detectado algún involucramiento de alguna de estas bacterias que pudieran estar ya amenazando en complicar todo este cuadro clínico, que pase ya de una celulitis periorbital alrededor del ojo a una celulitis orbital. La agudeza visual es uno de estos tipos de estudios que hay que practicarle a este paciente. Verificar la movilidad, los reflejos pupilares. También hay que ver cuán abundante es el involucramiento de todos los tejidos alrededor, el estado de conciencia del niño. Si además de la situación hay el tipo de complicación como una sinusitis que no haya sido tratada, u otitis también, que no haya sido tratada adecuadamente, todo esto puede tornar muy complejo el cuadro.
1: Y es importante que este tratamiento pues sea prescrito por el oftalmólogo. También está el tratamiento antibiótico, este usualmente es por un periodo no menos de 7 días que se prescribe.
0: Sí, esto ya estamos hablando por la vía endovenosa. Eso hay que entenderlo, porque cuando se requiere ya, si hay esas complicaciones, pues no va a ser lo mismo que usted le diga: ay, doctor, pero yo no quiero que lo hospitalice porque es que yo tengo que trabajar y en casa todo se me complica. Usted tiene que tener en mente que está tratando directamente con uno de los de las zonas, uno de los sentidos más especiales del ser humano, la vista. Y hay que darle mucha atención a esto. Si hay que sacrificar 1 o 2 días de trabajo, hay que hacerlo. Porque estamos hablando de la vista de su hijo, de la vista de su esposo. Es muy importante tener esto en mente. Los antibióticos endovenosos pueden ser muy, muy necesarios, además del tratamiento que se le da oftalmológicamente. Recuerde que todo esto lo que indica es la seriedad de la situación.
1: Doctor, y entonces, si no mejora el cuadro clínico.
0: Bueno, sí, con este tipo de tratamiento habitual no se observa mucha mejoría. Entonces ya tenemos que tomar medidas mucho más, complejas. Son medidas más serias. Ahí probablemente pueda ser ya requerido una combinación de antibióticos, de el efecto de algún cambio en sí, en todo el protocolo de tratamiento.
1: ¿Se puede llegar a aplicar el tratamiento quirúrgico en algunos casos de celulitis preceptal?
0: Bueno, en el caso de que exista algún cuerpo extraño en el ojo, ahí ya entonces se recomendaría el debridar y explorar la herida. Si se nota que no hay una mejoría franca y que persiste la celulitis, persiste la hinchazón, el enrojecimiento, el dolor, probablemente no se percataron y algún tipo de cuerpo extraño haya quedado ahí introducido. Pudiera ser en la cercanía en sí de la zona ocular o sencillamente en la zona del párpado en sí. Y todo esto le requiere al médico volver a reevaluar a su paciente. Si hay que desbridar y hay que explorar la herida, en el caso de que haya algún absceso en el ojo, pudiera también realizarse un drenaje de la zona de la órbita Y también

0: orbitaria generalmente tiende a presentarse en los niños menores de 6 años. Y el objetivo es que usted tenga en mente cuán serio puede ser este tipo de situación. Por eso es útil que entonces usted, como madre, como padre, tenga en mente ciertos tipos de situaciones que va a estar observando. Si usted observa que el ojo se torna rojo o que la hinchazón aumenta y el médico le dio un tratamiento para que usted continuara en su casa, le dio tratamiento antibiótico por vía oral y le dio alguno de estos colirios, las compresas, los antiinflamatorios, pero usted nota que el ojo ahora no estaba rojo, pero ahora sí se está tornando rojo. Y la hinchazón ha aumentado, que el niño casi no puede mover su ojito y se está quejando de que no está viendo bien. Ya usted sabe que usted tiene que llevar al niño de inmediato al médico. No lo piense. Si usted ha notado que los síntomas empeoran después del tratamiento, entonces usted tiene que tener en mente de que el asunto no está igual, de que generalmente tiene que volver el médico a reevaluar al niño. Si además de los síntomas oculares se presenta fiebre, entonces ya usted sabe que el asunto no está yendo en la dirección adecuada.
1: O que tenga problemas entonces para mover su ojo.
0: Sí, si el ojo le duele, si le resulta difícil. Hablamos de uno de los ojos porque generalmente esta situación se presenta unilateralmente. Si el ojo parece estarse saliendo, se ve así como protruyéndose, usted dice, oh, esto está muy mal, esto no está bien. A pesar del tratamiento, debe llevarlo al médico. Y si el niño se queja de que hay cambios en su visión, no lo piense dos veces. Cuanto antes, de regreso al médico.
1: Es importante el seguimiento después de el tratamiento que el médico mande, ¿verdad? En los casos leves, esa consulta semanal hasta que el doctor le dé de alta. Y ya en los casos graves, entonces ya después del alta hospitalaria, el médico se encargará de ese seguimiento por consulta a la semana, a los 15 y 30 días hasta el alta definitiva.
0: Es muy importante esto, porque recuerde que estamos hablando con un sentido muy importante para el ser humano, el sentido de la vista, y no queremos por ningún motivo que este se vaya a afectar o se pueda perder.
1: Bien, ya hemos llegado al final del programa en el día de hoy. Agradecemos a todos su sintonía y mañana queremos invitarles a que nuevamente nos acompañen. Durante la misma hora vamos a estar recibiendo sus consultas. Ustedes pueden participar ya sea a través de la vía telefónica como también a través de nuestro chat. Antes de despedirnos, tenemos entonces la reflexión final.
0: En el libro de Romanos, en el capítulo 6 y el versículo 22, nos dice allí: más ahora que habéis sido libertados del pecado y hechos siervos de Dios, tenéis por vuestro fruto la santificación y como objetivo la vida eterna. ¡Qué interesante! Usted solamente puede decidir de quién usted va a ser esclavo o siervo. Si usted permanece siendo adherente al pecado, usted es un esclavo del pecado. Si usted decide que Jesús le liberte, usted no va a ser un esclavo de Jesús. Usted va a ser un siervo de Jesús. Usted le servirá. Usted, sí, solo usted va a decidir si usted sigue siendo un esclavo del pecado o un siervo de la justicia. Si usted ha decidido ser siervo de Dios, el fruto que presentará en su vida será la santificación y el producto final será la vida eterna. Todo porque decidió ser un siervo de Dios. En esta hora usted tiene la oportunidad de elegir. ¿Seguirá siendo esclavo del pecado o se habrá decidido ya por ser siervo de Dios? Que el Señor le bendiga.
1: Nosotros nos despedimos y será entonces hasta el día de mañana en otra edición de Clínica Abierta. Compartieron con ustedes
0: el doctor Elmo Rodríguez Sosa
1: y Lorraine Vázquez. Hasta la próxima.

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Buenos días, muy buenos días, muy buenos días. Saludándole con más afecto que nunca, detrás, desde el micrófono, su amigo, su hermano Jesús Sosa, desde el país de Belice.

días, buenos días, ¿cómo está? ¿Cómo le va? ¿Cómo está marchando su día? Hoy es viernes. Hoy es viernes 8 de mayo. Viernes 8 de mayo y les saludamos con más afecto que nunca. En este viernes caluroso, un viernes sin nada de brisa, viernes fin de semana, viernes día de preparación, un viernes de conectados con Dios. Buenos días, nuevamente, buenos días, ¿cómo está? ¿Cómo le va? ¿Cómo está marchando su día? Para mí es un placer poder saludarles en el nombre de nuestro Señor Jesucristo y desearles un muy feliz viernes. Hoy es viernes, reiterando, repitiendo, hoy es viernes y no puedo dejar pasar la oportunidad para recordarles lo que la palabra de Dios nos dice. La palabra de Dios nos dice que en el principio creó Dios los cielos y la tierra, Génesis 1:1, y Dios pronunciaba la orden, Dios daba el mandato y las cosas fueron hechas. Ahí en el libro de Salmos capítulo 33, Salmos capítulo 33.

3, versículos 6 y el 9, nos presenta lo que sucedió. Salmos 33, 6 y 9 nos dice que Jehová mandó y fue hecho, ordenó y llegó a existir. Dios, en esa primera semana de este planeta Tierra, con su voz, con su orden, mandó y las cosas sucedieron. La semana es una invención de Dios. Dios diseñó 6 días para que el humano pudiera trabajar. Y la Biblia nos dice que luego de crear todo, Génesis capítulo 2, versículo 1 al 3, después de que Jehová creó todas las cosas, incluyendo al hombre y a la mujer, Jehová pasa a crear un día más, el séptimo día, el Shabbat. Y la Biblia nos dice que Jehová hizo 3 cosas, la cual no había hecho en los 6 días anteriores. Si usted lee ahí en Génesis capítulo 2, versículo 1 al 3, usted encontrará que en el séptimo día, Jehová bendijo ese séptimo día. Jehová lo santificó. Si usted recuerda, santificar significa separar, apartar para un uso sagrado. Y al séptimo día, Jehová lo aparta para un uso sagrado. Eso lo hizo Jehová. Y la tercera cosa que Jehová hace en el séptimo día es de que Jehová mismo, escuche, Jehová mismo reposa en ese día. No porque estaba cansado, sino para darle un ejemplo a Adán y Eva. Ellos deberían recordar que en ese séptimo día ellos también deberían descansar tal como lo hizo Jehová. Deberían seguir, continuar con lo que Jehová había hecho, de dedicar ese día para un uso sagrado y de ser bendición para otros en ese séptimo día. ¿Sabe? Siglos más tarde, ahí en el monte Sinaí, Jehová se aparece. La Biblia nos dice ahí en Éxodo capítulo 19 que Jehová ordenó que los israelitas hicieran unos preparativos, porque Jehová iba a descender en ese monte, en esa montaña. La Biblia nos dice que Jehová desciende y Jehová les habla de manera audible. Los israelitas podían escuchar. Jehová les habla a esa nación. Y es interesante que en el capítulo 20 nos dice que Jehová les presentó los 10 mandamientos, les recordó. Es interesante recordar que en el 4º mandamiento Jehová les dice: acuérdate del día de reposo de el Shabbat para guardarlo santo. Amigo y hermano, los otros 9 mandamientos, todos lo aceptan. Si usted le pregunta a cualquier creyente que si es pecado matar, les van a responder, por supuesto que sí. ¿Robar es pecado? Dirán que sí. Pero muchos se han olvidado del 4º mandamiento, que es parte de esa ley donde se encuentra: no matarás, no robarás. El 4º mandamiento dice: acuérdate del día de reposo para guardarlo santo. Yo le invito, amigo, de que usted pueda tomar tiempo para estudiar ahí en Éxodo capítulo 20 y recordar de que los mandamientos son eternos.

La Biblia dice ahí en Mateo capítulo 5 versículo 17 que Jehová, que Jesucristo no vino para cambiar o abrogar la ley. Espero de que Dios Espíritu Santo pueda continuar hablándole a su corazón y que usted, amigo, o usted, hermano, pueda tomar tiempo para orar y estudiar este tema. Hoy es viernes, día de preparación, y yo le invito para que usted ahí en casita pueda hacer los preparativos para que pueda disfrutar del día de reposo tal como lo ordenó Jehová. 6 días trabajarás y el séptimo reposarás. Así que espero de que usted pueda escuchar estas palabras, orar y sobre todo continuar estudiando este tema. Nosotros continuamos con nuestro programa y con estas palabras le damos la bienvenida a nuestro programa Conectados con Dios. En este viernes sexto día de la semana, viernes día de preparación, viernes un día donde en los hogares adventistas se está sintiendo ese olor a pan con lechita de coco. Siempre recuerdo a una experiencia que me contó el buen hermano Ezequiel Chi. El hermanito Ezequiel me comentó de que él se alegraba cuando llegaba viernes porque su mamá, antes de que él se casara, ahí en el hogar preparaban ese rico pan. Me contó el hermano Ezequiel que le encantaba cuando llegaba viernes porque mamá iba a hornear pan casero. Y cuando se casó, también su esposa aprendió a hacer pan casero, y cada que llegaba a el viernes, él se emocionaba porque sabía que iba a disfrutar de un rico pan casero. Y creo que hasta hoy en día eso sigue siendo una tradición ahí en la casa del hermano Ezequiel. Todos los viernes se siente ese aroma de pan casero, rico pan casero. Y hoy en la mayoría de los hogares adventistas, hoy se está cocinando o se está preparando pan casero con lechita de coco. Y algunos que les gusta ese pan y no tienen tiempo para hornear, buscan qué hermano o hermana está preparando ese pan para poder disfrutar de ello. Algunos, aquí me está comentando mi esposa, algunos también preparan pan dulce hecho en casa. Así que si usted está disfrutando de este programa y a la vez está preparando pan, recuerde de que al hermano Sosa también le encanta pan con lechita de coco y el pan dulce. Así que saludos para todos nuestros hermanos adventistas y para todos los amigos que se encuentran en sintonía de Radio FEM. Quiero agradecer a todas esas personas que nos están escuchando desde algún taller de trabajo. Puede ser una mueblería, puede ser un taller de carpintería, de mecánica o de sastrería. Puede ser también ahí en un taller donde se reparan llantas o donde se hacen pintados y enderezados de vehículos. Puede ser en una barbería o en una estética, en un salón de belleza. O puede ser desde una oficina, desde un taxi, mientras usted se encuentra trasladando a esos usuarios del servicio público. Quizás nos está escuchando desde algún taxi. El saludo va para usted. Por ello nosotros decimos, donde quiera usted nos esté escuchando, reciba desde Belice el más cordial saludo y, por supuesto, la invitación para que usted continúe con nosotros en este tu programa, Conectados con Dios.

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2: Yo le invito para que juntos platiquemos con Dios. Le invito a orar. Oremos. Querido Padre, es con gran gozo en nuestro corazón que nos acercamos a usted en este sexto día de la semana. Hoy estamos concluyendo la semana de labor y en unas pocas horas vamos a disfrutar de ese día que usted bendijo, de ese día que usted apartó para un uso sagrado, de este mismo día en el cual usted descansó. Gracias por bendecir a la humanidad con este día de reposo. Queremos pedir perdón por nuestros pecados y que podamos entrar, podamos recibir este día de reposo con alegría y descansar en usted. Rogamos que usted pueda bendecir a cada uno de nuestros oyentes. Hay personas que hoy han salido fuera de casa. Algunos se han dirigido hacia el lugar de trabajo. Otros han salido para hacer alguna diligencia. Y muchos otros durante este día estarán saliendo para hacer alguna tarea, alguna compra o algo en especial. Pedimos de que usted pueda acompañar a todas estas personas que han salido fuera de casa, que tu compañía pueda estar con ellos para protegerlos, para cuidarlos, para salvarlos. Y al final del día, al final de la tarea, puedan regresar con bien a sus hogares. Queremos nuevamente presentar a todas esas personas que están escuchando y están enfermos. Usted conoce nuestro cuerpo, usted conoce nuestro dolor, nuestra preocupación. Rogamos que su misericordia se pueda extender hacia nosotros y que en esa gran misericordia usted nos pueda dar el toque sanador. Hay personas que están luchando con alguna depresión. Pedimos que tu paz pueda llenar la mente de esas personas y que puedan recibir tranquilidad. Hay otras personas que están luchando con alguna tentación. Pido que Dios Espíritu Santo les pueda dar la victoria. Padre, y al final, cuando usted venga en las nubes de los cielos, podamos levantar la vista al cielo y decir: he aquí nuestro Dios, le hemos esperado y Él nos salvará. En el nombre de Jesús oramos. Amén. Amén. Ya estamos por habilitar nuestro celular. Una disculpa si veo algunas llamadas aquí que no pudimos responder porque no habíamos habilitado nuestro celular. En este momento ya lo estamos habilitando y con toda confianza a partir de ahora usted puede llamarnos, usted puede escribirnos o si usted prefiere puede enviarnos su mensaje de voz. Y repito, si usted está escuchando mi voz, si usted está escuchando esta radio, yo le invito para que usted pueda comunicarse con nosotros. No importa si usted es de alguna iglesia, no importa si usted me conoce, no importa si usted vive en Belice, si usted está escuchando mi voz, entonces usted con toda confianza puede llamar. Le repito, no importa quién usted sea, de qué religión usted sea, usted tiene la invitación y es una invitación especial para que pueda comunicarse con nosotros en este momento a través de este siguiente número. Prepárese para anotar y le recuerdo, tenemos WhatsApp, así que puede utilizar este programa, esta aplicación WhatsApp para comunicarse con nosotros. Repito, si usted está escuchando mi voz,

usted puede comunicarse con nosotros a través de este número. Anote, por favor. Anote. 669-55-36. Una vez más, nuestro número de teléfono. 669-55-36. Una vez más, para que usted se asegure que tiene el número correcto. 669-55-36. Y si usted no se escucha fuera del país de Belice, le recuerdo que tiene que anotar el símbolo más, luego 501, seguidamente el número del móvil. 669-55-36.

recuerdo que las llamadas telefónicas los sacamos al aire. Les pedimos desde ya permiso para que podamos sacar su llamada al aire. Le damos prioridad a las llamadas. Aquí tengo una llamada telefónica. Vamos a atenderlo. Aló, aló. Aló, aló. Sí, soy el hermano Sosa. Adelante. Estamos bien, gracias. ¿Y usted? Ok, de Champagne Ridge. Parece que tenemos un problemita aquí con nuestro sistema de sonido. Dígame, yo le escucho.

0: ha conocido al Señor y estoy luchando para seguir adelante en mi vida.
1: Ok. Ajá.
0: Los amo en el Señor y que Dios te bendiga con usted y el radio y toda su familia.
1: Ok. Hermana, ¿me repite desde dónde nos escucha?
0: De Champagne Ridge.
1: Ok, Champagne Ridge, hermana de Champagne Ridge, ¿su nombre?
0: Yo vivo en Champagne Ridge ya tiempos.
1: Ok, desde ¿su que nombre?
0: Me casé, vive acá, María Torres.
1: María Torres, hermana María Torres, qué bueno que está en sintonía de Radio Fe. Y gloria a Dios, hermana, porque la palabra de Dios es clara, hermana. Sí, dígame.
0: Sí, es clara, sí. Estaba yo escuchando esta mañana, ahorita pues, el mensaje que estabas dando y todo.
1: Okay.
0: Y a veces me gusta escuchar los himnos.
1: Ok.
0: Empiezo a cantar los himnos también.
1: Ok. ¿Cuál himno le gusta, hermana?
0: Mi himno favorito es, te voy a decir ahorita, dame un poco de que me acuerdo.
1: A ver.
0: El uno que dice, estoy acordando del número. Yo tengo dos favoritos que me gustan.
1: Ok, si no se acuerda, lo puede cantar, tal vez así me recuerdo el nombre.
0: Ok, ahorita que voy a acordar ahorita el número, ahorita, si no te voy a atrasar.
1: Ok, no hay problema.
0: Estoy acordando ahorita. No puedo acordar ahorita el número, hermano, los himnos.
1: Ok, bueno, tal vez.
0: ¿Cómo se llama?
1: Tal vez se puede recordar más adelante. Tenemos WhatsApp, hermana. Tenemos WhatsApp,
0: no,
1: puede.
0: No soy mucho de WhatsApp.
1: Okay.
0: No soy mucho de WhatsApp. Por eso agarré el número de tu phone, de que dices ahorita.
1: Ok, muy
0: radio.
1: Bien. Muy bien, hermana.

0: Entonces, no se recuerda del himno.
1: Cuando me acuerdo te voy a decirlo. Te voy a volver a llamar y te voy a decir el himno que me gusta.
0: Okay, es de Eleazar Mesa, de Felipe Garrido, de Nancy Ramírez.
1: No son esos.
0: No.
1: No, esa.
0: ¿Será el himno que canta el hermano Jesús Sosa?
1: ¿Qué es el himno? ¿Cómo se llama? ¿Cómo lo canta?
0: Hermana, yo estoy bromeando. Yo soy Jesús Sosa. Yo ni canto ni en la regadera.
1: Ahorita voy a acordar el himno. Bueno. Ahorita.
0: Mientras usted se recuerda, voy a enviar un saludo muy, muy especial a nuestra hermana María Torres, ahí en Champagne Ridge. Nos escucha, le encanta el programa. Nuestra hermana de Champagne Ridge en este momento está intentando recordar uno de los dos cantos favoritos que tiene. Y ya se está acordando nuestra hermana María Torres. Y mientras ella se acuerda de ello, yo quiero recordarles lo que dice San Juan, capítulo 10, versículos 27 y 28.
1: El alfarero, hermano.
0: ¿Ah?
1: Hermano.
0: ¿Sí?
1: El alfarero.
0: El alfarero. Ok, ese es un himno muy precioso, hermana.
1: Mi señor.

0: Escuchaste.
1: Hermana, vamos a conseguir una guitarra y vamos a armar un dúo. ¿Qué le parece?
0: No puedo tocar guitarra, hermana.
1: Oh, bueno, hermana. Vamos a ver quién le pueda acompañar. Hermana, precioso himno. Lo voy a programar más adelantito, ¿sí?
0: Ok, hermano. Gracias. Que Dios te bendiga.
1: Igualmente, hermana María Torres desde Champagne Ridge. Bendiciones.
0: Ok, hermano.
1: Hasta luego. Bien. Ahí tuvimos a nuestra hermanita María Torres desde Champagne Ridge. Nos comentaba, y me encanta porque nos comentó de que ella es de una iglesia evangélica, Luz del Evangelio, y le encanta escuchar Radio Fe. Y estaba la hermana María de Champagne Ridge, estaba batallando recordar uno de los temas que le encanta, y por fin logró recordar el tema que tiene como título El Alfarero. Así que saludamos a nuestra hermana María Torres de Champagne Ridge. Y qué precioso canta. Vamos a ver si buscamos a alguien que le toque ahí la guitarra para armar ahí un dúo. Champagne Ridge. Ok, Champagne Ridge. Bien, creo que por ahí mi esposa tiene una tía. O Agas Pine Ridge, en Agas Pine Ridge. Bueno, es otra aldea. Bueno, continuamos con nuestro programa. Vamos a saludar nuevamente a nuestra hermana María Torres, ya participando aquí en Radio Fe. Saludos y bendiciones. Tenemos el mensaje que dice por aquí. ¿Dónde está? Por aquí tengo una videollamada de la hermana Judith Quiroz. Hermana Judith, estamos un poquito despeinados. No pudimos salir en la videollamada. Una disculpa, estábamos por orar. Así que vamos a... Tengo aquí un mensaje de la hermana Judith Quiroz. Un mensaje de voz. Vamos a escuchar qué nos dice.
2: Buenos días, hermano Sosa. Buenos ¿Cómo días. Está? ¿Cómo le va? ¿Cómo está marchando su día, mi hermanito? Saludos.

0: saludos a usted, a la hermanita Diana, su esposa. Y yo aquí estoy escuchando su programa, muy bonito, las lindas alabanzas. Y eso me alegra porque no estoy muy bien de salud todavía, pero estoy bastante bien, gracias a Dios. Porque tenía un resfriado horrible, mire, mucha tos. 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Ok, entonces, gracias, hermano. Y le pido que salude, por favor, a la hermanita Lesbia Mejía, a la hermana Elizabeth, a todos los hermanos de Let God Speak. Y si usted me puede hace favor de poner mi canto favorito, que eso a mí me encanta mucho, me relaja, me gusta muchísimo. Pero si usted pudiera poner para los otros que yo he saludado, si usted pudiera poner Más Allá del Horizonte, por favor. Y muchas gracias, hermano, ¿ok? Lo que puse primero no solo lo puede leer usted, no tiene que poner eso, decir eso en la radio, pero lo demás sí, ¿ok? Por favor, hermanito, feliz día de preparación y feliz sábado de antemano. Muchas gracias y bendiciones. Bye.
1: Bye, bye, hermana Judith. Claro que sí, hermana Judith. Feliz mañana para usted. Le deseamos bendiciones en este día de preparación. Y sabe, he recibido algunas preguntas y alguien ahí en casita se está preguntando dónde encontramos en la Biblia que el viernes es día de preparación. Esa es la pregunta que nos están haciendo. Voy a tomar mi Biblia y vamos a mirar que en la Biblia sí habla de un día de preparación. Eso lo vamos a mirar después de esta pausa musical, porque ya tengo varios pedidos de complacencia musical. Así que vamos a ir a esta pausa musical. Vamos a programar el canto de El Alfarero con el canto, con la cantante, de Nancy Ramírez. Ella interpreta también El Alfarero, ya lo tenemos aquí. Y luego de este canto, vamos a escuchar el canto de Eleazar Mesa, Necesito de Ti, para saludar a nuestra hermana Judith Quiroz, también a la hermana Mejía, Diana Sosa, Elizabeth Hernández, y para todas esas personas que nos están escuchando, vamos a saludarla con el tema Yo Necesito de Ti. Y también me pidió el canto Más Allá del Horizonte. Eso lo vamos a programar en el siguiente bloque musical. Y recuerde, cuando regresemos vamos a responder la pregunta que están haciendo en casita, donde en la Biblia menciona que el viernes es día de preparación. Eso lo vamos a responder después de esta pausa musical. Súbale el volumen a su radio. Esto suena así.

El canto interpretado por José Zulbarán en dúo con Eleazar Mesa. Espero que usted haya disfrutado de ese canto y le estaba comentando precisamente en este momento que el canto que nos había solicitado nuestra hermana Judith es otro canto que tiene como título Necesito de ti y lo interpreta en forma solista el hermano Eleazar Mesa. Vamos a ver si programamos este canto un poquitín más adelante. Enviamos saludos muy especial para nuestra hermana Judith Quiroz, ahí en Cajalpech. También saludando a nuestra hermana María Torres, ahí en Champagne Ridge. Esperamos de que haya disfrutado de este canto de Nancy Ramírez, el canto con el tema El Alfarero. Y saben, son miles de personas que nos escuchan aquí en el país de Belice y fuera de nuestro país, a otros muchos que están en sintonía de Radio Fe, y a diario se van agregando más oyentes a esta radio emisora. Y son muchísimas las personas que nos escuchan y me comentaron que allí en San Joaquín hay una familia que nos escucha, la familia González, a quien queremos enviarle un cordial saludo y agradecerles por esa sintonía que le prestan a Radio Fe. Me regalaron el nombre de la hermana. La persona que me dio el nombre no se acordó del nombre del esposo de esta hermana. Yo quiero saludar con todo cariño, con amor fraternal, a nuestra hermana Lorena González, ahí en San Joaquín. Le deseamos un muy feliz viernes, esperando de que Dios pueda continuar bendiciéndole a ella, a su hogar, a su familia, y pues que Dios también pueda prosperarle en todo. Saludos también para el esposo de la hermana Lorena, la persona que me dio el

le comentaba a mi esposa que no se recuerda el nombre del hermano. Y lo que sí alcancé a escuchar de que este hermano repara lavadoras. Así que enviamos un saludo para el esposo de la hermana Lorena González, que su oficio es reparar lavadoras, y me cuentan que es muy buen reparador de lavadoras. Él es de San Joaquín y le deseamos todo lo mejor y disfruta de el programa de Radio Fe, y esperamos también de que pueda disfrutar de este programa Conectados con Dios. El saludo va de parte de la hermana Zoraida Cobo, deseándoles que tengan un muy feliz día y que recuerden siempre sintonizar esta radio, Radio Fe. Así que ahí está el saludo para nuestra hermana Lorena González. Y hermana Lorena, o el esposo de la hermana Lorena, si usted tan amablemente pudieran enviarnos un mensajito y dejarnos saber el nombre de el hermano, por si acaso alguien necesita que se les repare la lavadora, pues ya vamos a tener un nombre como referencia para entregar. Así que saludos ahí en San Joaquín a nuestra hermana Lorena González, para su esposo, que todavía no tengo el nombre, pero sabemos que es de oficio que repara lavadoras. Así que saludos ahí y esperamos de que sigan en sintonía de esta radio. Y por supuesto vamos a saludar a nuestra hermana Zoraida Cubo ahí en San Joaquín. Gracias por hacernos saber que está en sintonía de Radio Fe. Gracias también por recomendar esta radio. ¿Sabe? Muchas personas se van agregando a este gran número de radio oyentes gracias a que los hermanos que lo escuchan lo recomiendan. Así que si usted es oyente de Radio Fe, háblele a otros acerca de esta radio. Somos una radio cristiana, somos una radio que predicamos la palabra de Dios y que tenemos una programación variada. Así que comparta el enlace, hábleles de esta radio y dígales que aquí en esta radio hay bendición. Vamos a programar un canto muy, muy hermoso para la familia González. Tenemos un canto pendiente, el canto de Necesito de Ti. Y hay otro canto que nos había solicitado nuestra hermana Judith Quiroz, Más Allá del Horizonte. Pero voy a programar un canto muy, muy especial para la hermana Lorena, para su esposo. Voy a programar aquí este canto que a mí me encanta y sé que a muchos les encanta. Este canto tiene como título Te estoy esperando. En la star mesa es el intérprete de este canto, así que vamos a escuchar este canto, Te estoy esperando, para saludar a la hermana Lorena González allí en San Joaquín. También saludos para su esposo. Todavía no tenemos el nombre, pero le deseamos todo lo mejor. También tengo saludos para entregar rápidamente. Voy a saludar a nuestra hermanita Navy, la original. No tengo el apellido de ella, ¿sabe? No tengo el apellido de ella. Pero vamos a saludar a nuestra hermana Navy el lunes. Creo que sí, el lunes me llamó fuera de radio. Me llamó y me comentaba que Dios la salvó porque sufrió un accidente el sábado por la noche. Mi esposa me había comentado que el sábado por la noche hubo un accidente fatal en Ranchito, pero en la noticia no salieron los nombres de las personas que fueron involucradas en este accidente. La hermanita Navy me comentaba de que ella fue la que estuvo en ese accidente, una camioneta grande conducida por un conductor ebrio, por supuesto borracho, la impactó. Y ahí en Ranchito, donde hay una zanja, una barranca, ahí terminó el vehículo.

pueblo. Con algunos raspones, un dedo fracturado, y creo que una de las muchachas, una de las hijas de la hermana Navy, con la clavícula quebrado, fracturado. Dios la salvó. Eso es lo que me comentaba la hermana Navy. Esperamos de que hoy esté mucho mejor. Y pues, ¿qué decir? ¿Qué le puedo decir, hermana? ¿Sabe? Dios nos ama y nos da oportunidad para que veamos su gran amor. Y a veces necesitamos hacer un autoexamen y decir, ¿por qué Dios? Preguntarnos, ¿qué hago para que Dios me dé otra oportunidad? Analizar cómo estamos caminando con Dios. Y si estamos bien, pues agradecer a Dios, porque se puede ver de manera visible el amor de Dios, la protección de Dios hacia nosotros. Y si en caso estamos caminando, como alguien diría, chueco, pues tomar esto como un llamado de amor. Saludos para nuestra hermana Nevi y gloria a Dios que Dios la salvó. Saludos y muchas bendiciones. También tengo saludos para entregar rápidamente. Vamos a ir porque el tiempo me está ganando. Vamos a ir a este saludo. Vamos a saludar a nuestro hermano Luis Enrique Meléndez ahí en Chaibé. Deseamos una muy feliz mañana para nuestro hermano Luis Enrique Meléndez. También saludos para nuestra hermana Vinet Canché. La hermana Goita. 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Saludos y bendiciones ahí en la panadería Nueva Luz en Guinea Grass para toda la familia ahí. Le deseamos muchas, muchas bendiciones. Nuestra hermanita, estoy tratando de recordar, y me decía, hermano, yo siempre le escucho en Calcota, Chacón, la hermanita Reyes Chacón. Muy buenos días, soy la Chacón a Reyes ahí en Calcota, feliz mañana. Nuestros hermanos ahí en Campeche, nuestros hermanos ahí en Campeche, Pérez Moya, feliz mañana para usted. Mensaje que dice, buenos días, hermano, feliz día. Por favor, saludar a todos los radio oyentes en esta hora. Bendiciones y feliz día. Por favor, les saludar, a favor de poner dos huellas en la arena. Gracias, la hermana Marta, huellas en la arena. Vamos a programar este canto. Yo les mencioné que le iba a presentar, responder la pregunta, ¿dónde se encuentra en la Biblia que el viernes es día de preparación? El mensaje que leí es de la hermana Marta Durán, solicitando el canto Dos Huellas en la Arena y saludando a todos los radio oyentes. Bueno, tengo la respuesta. En la Biblia me preguntan ahí en casita, alguien me pregunta en casita, ¿dónde se encuentra en la Biblia que el viernes es día de preparación? En el libro de Lucas, ¿usted recuerda cuando Jesús fue crucificado? Si yo le pregunto, sin ir a la Biblia, si yo le pregunto, ¿qué día Jesús fue crucificado? ¿Sabe qué día Jesús fue crucificado? Bueno, el mundo cristiano está de acuerdo que Jesús fue crucificado un viernes. Él fue clavado en la cruz alrededor de las 3 de la tarde. Algunos piensan. Viernes, Jesús fue crucificado. En el libro de Lucas, capítulo 23. En Lucas capítulo 23, versículo 50 en adelante, ahí nos presenta de que el día que Jesús

Jesús fue crucificado, hubo un varón que se llamaba José de Arimatea. Él pidió el cuerpo de Jesús para que lo fuera a sepultar. Y en el versículo 53, Lucas 23, 53, este varón que se llama José de Arimatea quitó a Jesús de la cruz, versículo 53, y lo envolvió en una sábana y lo puso en un sepulcro abierto en una peña, el cual aún no se había puesto a nadie. Y ahora escuche el versículo 54. Era día de preparación y estaba por comenzar el día de reposo. Yo les pregunté qué día Jesús fue crucificado y yo sé que usted respondió el viernes. Y a el viernes, escuche, a el viernes la Biblia lo llama día de preparación. ¿Y por qué día de preparación? El mismo texto da la respuesta. Porque estaba por comenzar el día de reposo y todo debería estar preparado. En el sábado no se debe trabajar para ganar el pan de cada día, no se debe de hacer el trabajo que hacemos para ganar la vida, no se debe cocinar, no se debe hacer ningún trabajo que se hace durante la semana. Todo debe de estar preparado, no se debe de lavar, no se debe de cocinar, no se debe trapear, no se debe chapear. Bueno, es un día, recuerden lo que les dije, un día consagrado para un uso santo. Y eso lo dice la palabra de Dios. Así que, para la persona que ahí en casita preguntaba, ¿dónde dice la Biblia que el viernes es día de preparación? Pues ya lo leímos, Lucas 23:54. Continuamos con nuestro programa. Vamos a escuchar aquí este canto, Te Estoy Esperando, y luego vamos a escuchar el canto Dos Huellas en la Arena. Y tengo el canto también, tengo el canto Necesito de Ti, y el canto que nos solicitaba nuestra hermana Judith Quiroz, Más Allá del Horizonte. Hermanita Lorena González, súbale el volumen a su radio. Esto suena así.

0: Aló, aló.
1: Hermano, me disculpa, esta mañana estaba yo hablando contigo. El church donde yo voy es en Benecer.
0: Okay,
1: es que Benecer. estaba yo yendo en Luz del Evangelio en Trail Farm.
0: Okay.
1: Pero con el COVID regresé en mi iglesia acá donde yo vivo.
0: Okay.
1: So, disculpa. Es que estaba yo nerviosa cuando estaba yo hablando, primera vez que me pongo para hablar en el radio con un hermano.
0: Hermana. Entonces está yendo en la iglesia Ebenezer, ahí cerca donde usted vive.
1: Ajá, acá en Champagne Ridge. Ajá.
0: Okay. Bueno, ¿está bien, hermana?
1: Bueno. Gracias. Yo oí el himno también que cantó la muchachita, alguien lo cantó.
0: Ah, bueno, hermana.
1: Gracias.

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Saludos nuevamente para nuestra hermana Lorena González allá en San Joaquín. Estamos esperando que nos regalen el nombre de nuestro hermano, el esposo de la hermana Lorena González de San Joaquín. Deseamos una muy feliz mañana, un muy feliz día para la familia González ahí en San Joaquín. También saludamos ahí en Champagne Ridge a nuestra hermana María Torres. Nos comentaba, ustedes lo escucharon porque tuvimos su llamada al aire, que nos comentaba que le encanta la radio y pues le deseamos un muy feliz día. Dice por aquí, muchas gracias, feliz y bendecido día de programa, de preparación, perdón, el hermano Luis Enrique y también la hermana Marta Durán. Saludos para nuestra hermana Marta Durán ahí en Belmopán y para nuestro hermano, a ver, ahí en Chaibé, y nuestra hermana, a ver, Alma Madrid. Estoy tratando de recordar a nuestra hermana Alma Madrid. Hermana Alma Madrid nos dice feliz y bendecido día de preparación. Hermana Madrid, yo menciono a la hermana Alma Madrid porque miro ahí en su foto de perfil que tiene ese nombre, Alma Madrid. Si me pudiera decir, hermana Alma, desde dónde nos escucha, le deseamos un muy feliz y bendecido día de preparación. La hermana Alma, gracias por su mensaje. Continuamos, claro que sí, continuamos con nuestro programa. Díaz, nos dice por aquí Díaz, hermano, feliz día de preparación desde el taller donde se reparan pequeños motores, ubicado ahí en Orinjuac, ahí enfrentito de la escuela Luciana. Ahí está nuestro hermano Salvador Trujillo, desde ahí nos escucha a todo volumen. Hemos visitado ese taller donde se reparan pequeños motores, y hemos mirado su bocina, una bocina considerable. No sé si ya consiguió una bocina más grande, porque tengo entendido que por ahí también vive cerca el papá Silvano, y no sé si nos escucha el papá Silvano desde la bocina que tiene nuestro hermano Salva ahí en el taller donde se reparan pequeños motores. Saludos para él, para Jonathan y para toda la familia. Por aquí tengo un mensaje que dice, vamos a ver quién nos escribe. Feli, me dice Feli. ¿Quién será Feli? Vamos a ver si nos dice. Díaz, hermano, gracias a Dios por el sábado. Él sabía que nuestro cuerpo necesitaría descanso. Él todo lo hace para nuestro bien. Y escuche esto. Aquí horneando pan dulce. Buen día, Feli de Tower Hill. Y feliz sábado de antemano. Wow, hermana Tower Hill. Tower Hill queda cerca de... Tower Hill queda cerca de San José Nuevo Palmar. Déjele unos a la hermana Canché. No sé si conoce a la hermana Canché. Hermana Feli, no sé si conoce a la hermana Canché. Ella estará visitando Corozal mañana. Bueno, ya todo Belice se enteró. Y podemos probar esos panes dulce que está preparando desde Tower Hill la hermanita Feli. Me imagino que debe de estar riquísimo. Saludos para nuestra hermana Feli. Y pues, le deseamos buen provecho a la hora de disfrutar ese riquísimo pan dulce horneado ahí en Tower Hill. ¡Feliz sábado, hermana! ¡Bendiciones! Y por aquí, miren nada más esto. ¡Wow! Me envió una muestra de los panes que está haciendo ahí en casita. Miro unos caracoles, unas ruinas, pan enrollado, trenzas y pan normal. ¡Wow! Eso embarnizado al salir con un poquito de mantequilla y

0: espolvoreado, azúcar, riquísimo. Gloria a Dios, porque siempre hay algo rico en casa para disfrutar. Saludos para nuestra hermana Peli. Le deseamos todo lo mejor y buen provecho a nuestra hermana con ese pan que está a punto de hornear. 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Y yo tenía un versículo para ustedes, recuerden. Respondimos la pregunta que se hacían en casita, donde en la Biblia menciona que el viernes es día de preparación. Ya lo leímos, Lucas capítulo 23, el versículo 54. Y yo tengo un texto para regalarles. Este texto se encuentra en San Juan capítulo 10, versículo 27. San Juan capítulo 10, versículo 27. Y escuche, por favor. Dice la palabra de Dios. San Juan 10, 27. Mis ovejas oyen mi voz y yo las conozco y me siguen. ¿Escuchó? Y esta es palabra de Jesús. Jesús dice que sus ovejas oyen su voz y lo siguen. Y Jesús los conoce. ¿Saben? Nosotros presentamos la palabra de Dios aquí y tratamos de que todo lo que digamos o decimos se encuentre en la Biblia, porque Jesús dice que sus ovejas, aquellos que sinceramente aman a Dios y desean obedecerle, le van a escuchar y le van a seguir. Esperamos de que al usted escuchar la palabra de Dios pueda oír para obedecer y seguir a Jehová, porque nosotros para esto somos llamados, para presentar la palabra de Dios. Continuamos con nuestro programa. Rápidamente vamos a ir con el tema Necesito de Ti con Eleazar Mesa, y luego el canto Más Allá del Horizonte. Vamos a ir rápidamente con los mensajes. Tengo más mensajes por aquí. Mensaje de nuestra hermana Zoraida. Tengo aquí un mensaje. Tengo aquí el mensaje de la hermana Zoraida. Aquí estoy buscando, estoy localizando el canto Más Allá del Horizonte. Lo vamos a programar en un minutito. Vamos a escuchar aquí el mensaje que nos hizo llegar nuestra hermana Zoraida. Aquí lo tenemos, un mensaje de voz.
1: Buenos días, hermano Jesús. Hola. Buenos días. Espero que se encuentren bien con su esposa. Que Dios les... bendiga, bendiciones de mi parte grandemente para su familia. En esta mañana, hermano, quisiera ver si me puedes saludar a la familia González, a la hermana Lorena González con su familia, su esposo. Me dijeron que les gusta escuchar esta emisora, que Dios los bendiga de la misma manera y que les puedan poner un canto, un lindo canto para que ellos puedan escuchar en este día. Le mando saludos a su esposa Diana también, y a usted, hermano Jesús, bendiciones en el programa de hoy. Buenos días, hermano Jesús, buenos días. Espero que se encuentren bien con su esposa, que Dios les bendiga, bendiciones de mi parte grandemente para su familia. En esta mañana, hermano, quisiera ver si me puedes saludar a la familia González.

0: a la hermana Lorena González con su familia, su esposo. Me dijeron que les gusta escuchar esta emisora, que Dios los bendiga de la misma manera y que les puedan poner un canto, un lindo canto para que ellos puedan escuchar en este día. Le mando saludos a su esposa Diana también y a usted, hermano Jesús, bendiciones en el programa de hoy.
1: Bien, ahí tuvimos a nuestra hermana Zoraida, también tuvimos dos llamadas que no pudimos atender, pero ahí está el saludo para nuestra hermana Lorena González desde San Joaquín. Reciba cordial saludo, hermana Lorena, de parte de la hermana Cobo, y me está dejando esta responsabilidad de poder programar un canto especialmente para usted. Vamos a programar un canto por aquí. Hace un momentito le dedicábamos el canto Te Estoy Esperando. Vamos a programar otro canto para nuestra hermana Lorena González. Y repito, hermana, creo que por aquí hay un número. Me dijeron que por aquí hay un número. Bueno, nuestro número de teléfono, hermana Lorena, el esposo de nuestra hermana. Nos comentaban que el esposo de la hermana Lorena, su profesión es reparar lavadoras. Si me pudieran dar el nombre para que alguien, cuando esté solicitando algún servicio de reparación de electrodomésticos o lavadoras, pues podamos ya tener a alguien como referente para recomendar. Saludos para la hermana Lorena. Nuestro número de teléfono, hermana Lorena, hermano González, nuestro número de teléfono, bien fácil, 669 55 36, una vez más, nuestro número de teléfono, 669 55 36, y vamos a intentar comunicarnos con la persona que nos estaba llamando y no pudimos responder, porque si no, luego van a decirle: el hermano Sosa no nos quiere responder. Ah, es nuestra hermana Mejía. Oh. Hola, hola, hermana Mejía. Buenos días.
2: Buenos días, hermano Sosa. Estoy que ya mero lloro.
1: No llore, hermana, porque hay un canto que dice: ¿por qué he de estar triste? Bueno, no tengo buena voz, pero ¿por qué he de estar triste?
2: Ajá, cántemelo, hermano.
1: Dígame, mi hermana. Tengo su llamada en el aire, dígame.
2: Pues nada, mi hermano, que aquí saludándole a usted y aquí estamos escuchando, como siempre, a todo volumen. A veces la persona no hace bulla, pero el radio hace mucha bulla.
1: Ok, gloria a Dios por ello. Hermana, recibimos varias buenas noticias que ya sabemos, pero lo estamos confirmando nuevamente. Tenemos a radio oyentes que hoy se han animado a llamarnos. Tenemos a la hermana Irma, a ver, estoy tratando de recordar el nombre, la hermana de Champagne Ridge, María Torres. Ella se animó a llamarnos hoy. Queremos enviarle un cordial saludo. Y también me comentaban que la hermana Lorena González le encanta, junto con su esposo, esta radio. Y estamos en espera de que nos regalen el nombre para saludar al esposo del hermano, de la hermana, perdón, Lorena González, ahí en San Joaquín. Esperamos eso y vamos a dedicarle un canto. Pero dígame, mi hermana, dígame.
2: Así es, hermano, aquí estamos con el corazón rebosando de alegría, hermano. Usted sabe que a mí me encanta escuchar el programa, solo que a veces no puedo agarrar el teléfono y escribir o grabar o mucho menos llamar, hermano, pero yo me gozo escuchándole.
1: Gloria a Dios.
2: Y escuchando que otras personas se están uniendo también a Radio Fe, eso es para regocijarse uno. Amén. Bastante, hermano, de verdad que yo ya me lloro.
1: Ok, gloria a Dios, sí. Y hermana, aprovechando, porque yo sé que usted ama la radio, lo sé, lo sabemos, y recordarles a todos esos radio oyentes que Radio Fe se interesa, se preocupa por los radio oyentes y siempre deseamos acercarnos a los oyentes. Por eso, cada año se ha

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1: 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Y les invitamos a que se reúnan ahí. 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
0: Okay, hermana Mejía, si me da un momentito, tengo una llamada y luego regresamos con usted, ¿sí?
1: Bueno, hermano, está bien, bueno. Muy bien.
0: Hola, hola.
2: Muy buenos días, hermano Sosa.
0: Hola, hola, buenos días, ¿con quién tenemos el gusto?
2: Le estoy hablando de Mango Creek.
0: Mango Creek, presente, ¿su nombre?
2: Siempre lo escucho.
0: Ok, Cruz Cobo, gracias por escucharnos desde Ay. Mango Creek. Ajá, dígame.
2: Quiero saludar a mi hija Anita Cobo.
0: Anita Cobo.
2: Su mamá, Sandra Pineda en Caledonia.
0: Uh-huh.
2: Y Lilian Domínguez, que son mamá también. Y feliz día a las madres y okay. a todas las mamás, porque es un día bien bonito.
0: Amén, amén, sí, ya se acerca. Hoy estamos, ¿qué? 8. Alistarse las flores, alistarse para darle un poquito más de amor a las mamás en su día. ¿Verdad, hermana Cruz Cobo, desde Mango Creek?
2: Sí, pero yo no puedo decir lo mismo porque mi madre ya murió.
0: Ay, hermana, pero estoy seguro que cuando estaba en vida usted la apapachaba, la abrazaba, le llevaba su pan dulcito por ahí, ¿verdad?
2: Así es.
0: Ah, ok, es. Entonces hay que quedarse con esos buenos recuerdos, ¿verdad?
2: Así es.
0: Sí. Ok, hermana.
2: Feliz día a las madres, a todas, a mi vecina acá, se me olvida el nombre.
0: Ok, la vecina. Pero,
2: ajá, okay. Bueno pues, y feliz día, y que es un programa muy bonito. Y
0: gloria a Dios.
2: Uno lo disfruta.
0: Sí. Gloria a Dios, hermana, gloria a Dios. Entonces, por favor, si me puede repetir los saludos para las personas que me...
2: Una pequeña oración, porque tengo un dolor así en mi nuca que yo no sé qué es. No.
0: Ay, hermana, ¿ya revisó su presión?
2: Ya estoy tomando pastilla y yo no sé qué es.
0: Okay, porque cuando hay dolor en la nuca, la mayoría de las ocasiones es por la presión o por falta de agua.
2: Ya fui al doctor y me dijo que mi presión está controlada.
0: Okay, pues entonces a tomar agua como dirían.
2: Como... Tomo bastante agua.
0: Excelente. Pues hermana, vamos a estar orando por usted.
2: Bueno, hermana Cruz, ¿cómo? Pasen un feliz día y saludo a su esposa, no la conozco, pero feliz día a las madres para ella también.
0: Amén. Mi esposa está escuchando y dice que le diga que tome su juguito de limón sin azúcar.
2: Es cierto.
0: Tome eso, hermana, y con la ayuda de Dios va a estar mucho mejor.
2: Bueno, muchas gracias.
0: Para servirle. Bendiciones.
2: Bueno, feliz día, pues, y sigo escuchando el programa.
0: Amén, amén. Ahí estuvimos con nuestra hermana Cruz Cobo desde Mango Creek. Vamos a ver si está aquí mi hermanita Mejía. Sí, hermana Mejía, disculpe, estuvimos atendiendo la llamada de nuestra hermana Cruz Cobo de Mango Creek.
1: Sí, ya lo escuché. Una vez más, que hay muchas personas que se están uniendo a Radio Fe. Pues mi hermano y yo.
0: Por ratos no le escucho.
1: No sé qué pasa, ahora, pero yo estoy hablando.
0: Ahora sí, ajá.
1: Sí, le decía que me da mucho gusto ver cómo hay más personas que se están uniendo a Radio Fe. les encanta la programación y a mí me gusta escuchar cómo

0: cómo llaman, cómo mandan su mensaje.
1: Amén.
0: Y también contándole que yo estoy aquí dándole el último repaso a mi programa de escuela sabática okay. para mañana.
1: Ok. Uh-huh. 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
0: Sí, sería bueno, está buena la... Gracias por la invitación, hermano. A ver, ¿quién se anima para llegar?
1: Bueno, pues, hermana. Entonces, saludos y ¿alguna melodía?
0: Sí, saludos especiales para... la comadrita Diana Sosa, por supuesto, okay. que tenga un lindo día de preparación.
1: Gracias.
0: Y para todos los que están sintonizando, ya sea en Shaibé, en Concepción, en Pachacán, en Cristo Rey, a donde quiera que la señal llegue, les enviamos un hermoso saludo desde Pachacán.
1: Amén. Hasta ahí en Hillview, en Cajalpech, en Las Flores del Mopán.
0: Oh, sí, hermanos, sí, a eso iba a decir, discúlpenme los nombres que no menciono, pero son muchísimos nombres, así que les saludamos en general a todos, pero quiero mencionar al hermano Héctor ahí en Corozalito.
1: Ay, excelente.
0: Uh-huh. Ajá, y a la hermana Ofelia Pérez ahí en San José Nuevo Palmar.
1: Uh-huh. Ahí está el
0: también
1: saludo.
0: Al hermano Miguel Cienfuegos, que él dice que no se pierde los programas. Y para su mami, del hermano Miguel Cienfuegos, también la mami Lucy.
1: Mami Lucy.
0: Y hablando de mami, a la mami Mati allá en San Pedro.
1: Ok, sí, mamá Mati, ok, la hermana Mati González, sí. Correcto.
0: A la mami Judith Quiroz y por supuesto a nuestra hermana Elizabeth. Y a todos. Yo sé que... a veces me reclaman, no menciono mi nombre, pero son bastantes y ellos saben que los apreciamos mucho.
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0: Ah, un riquísimo caldo, mi hermano, y lo que más extraño de Harmonyville, el agua de coco.
1: Ay,
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1: no.
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1: Ok. Bueno, pues voy a empacar mis maletas para ir a Harmonyville. Hermana, ¿algún canto?
0: Cuando vaya, me invita.
1: Bueno, le voy a invitar para que me lleve. ¿Qué le dice?
0: Ajá. Bueno, pues en esta ocasión yo quiero el canto de Carlos Baez.
1: ¿Carlos Baez?
0: Se llama En tu libro.
1: En tu libro, precioso canto. Vamos a programar este canto, Carlos Baez, En tu libro. Muy bien, gracias, hermana.
0: Sí, estaba recordando esa ocasión cuando estuve ahí presente que hermano Pedro Campo lo cantó y hermana Laisha, saludos para ellos también.
1: También a la hermanita.
0: Y ya no le quito más su tiempo, mi
1: Muy
0: hermana.
1: Bien, hermana, pues gracias y feliz viernes.
0: Igualmente, mi hermano, bendiciones.
1: Amén, amén, hasta luego. Mire qué precioso es platicar aquí, llevamos un buen tiempo platicando, vamos a ir rápidamente a estos dos cantos, Necesito de Ti, Más Allá del Horizonte. Tenemos muchos cantos para presentar. Quiero saludar ahí en Mango Creek nuevamente a nuestra hermana Cruz Cobo. También saludando a toda la familia Cobo, Lilian Domínguez. Le deseamos todo lo mejor. También un saludo muy especial a todos nuestros radio oyentes.

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2: Once de la mañana con 59 minutos, 11:59, casi ya llegando al mediodía. Y le decíamos buen provecho a la hora del almuerzo. Qué bueno es Dios al siempre proveer para nosotros alimento en nuestra mesa. Buen provecho, las 12 del mediodía estamos puntualizando. Deseamos todas las bendiciones para usted en este viernes, un viernes soleado. Ayer creo que estaba a más de 100, la temperatura en este momento creo que anda alrededor de esa cifra, de ese número. ¡Qué calorzote! Me decía a la hermana Lesbia, ahí en Harmony hay un delicioso agüita de coco. Por aquí tengo una llamada telefónica. Hola, hola.
3: Hermano Jesús.
2: Hola, hola. Me parece que es el tío Méndez José. Buenas tardes.
3: Un saludo para mi sobrino Jesús Sosa.
2: Ok.
3: Y para mi sobrina. Especialmente por mi sobrina.
2: Ok, para la sobrina Diana Sosa y para el sobrino
3: sí.
2: Jesús. Ok, gracias.
3: Para la esposa del hermano Judge.
2: Ok.
3: Para la esposa del hermano Rick.
2: Ok. Uh-huh.
3: Y la esposa de Odomaro.
2: Ok. Uh-huh.
3: Y por favor, no se olvide de la hermana Cons.
2: Ok, no me olvido
3: porque
2: de la hermana.
3: Porque la vez pasada me dejó mal.
2: ¿Le dejé mal? ¿Cómo va a ser posible, mi hermano?
3: Porque comenzó a tocar la música y en eso hablaron y después puso, lo quitó y puso otra música.
2: Ah, ya le fallé. Ah, ok, bueno, vamos a programar la melodía. ¿Cuál era, hermano? Flores. Flores para ti, mamá, ¿verdad?
3: Flores para mamá, por favor.
2: Ok, entonces vamos a programarlo.
3: Por favor.
2: Ah, bueno, aquí ya lo tenemos. Saludos, flores sobrina. Para ti, mamá.
3: Saludos para la sobrina.
2: Para la sobrina, para la esposa del hermano Rick, del hermano Morales y también del hermano Audomaro Sur. Y para

0: especialmente no le voy a dejar mal para la hermana
1: es que,
0: Consuelo.
1: Como me dijeron que la hermana Consuelo le están fallando los riñones.
0: Ay, ay, ay.
1: Y cualquier rato estamos esperando lo peor.
0: No, hombre, no. Vamos a
1: pedir oración para ella, por
0: amén,
1: favor.
0: Amén. Entonces vamos a estar orando por la hermana Consuelo y Acab. Ok.
1: Por favor.
0: Claro que sí. Vamos a estar orando por ella.
1: Bueno, pues cuídese.
0: Ok, igual. De hecho, vamos cuídese. A estar orando por ella en este momento, hermano José, ¿sí?
1: Bueno, está
0: bueno,
1: bien.
0: Bueno, pues, gracias, hermano.
1: Bye.
0: Bendiciones.
1: Cuídese.
0: Igual. Bueno, ahí tuvimos al tío, José Méndez. Vamos a saludar a los esposos Sosa, también a los esposos Morales, los esposos Magaña, a los esposos Zul, y nos está solicitando una oración para nuestra hermana Consuelo Yacab. Vamos a estar orando para ella en este momento. Oremos. Querido Padre, nos acercamos a usted nuevamente en el poderoso nombre de Jesús, rogando que usted pueda perdonar nuestros pecados y que pueda escuchar nuestra oración. Padre, nos entristece escuchar que entre tu pueblo hay personas enfermos, y hay enfermos que tienen una enfermedad grave, fatal. Pedimos de que usted pueda tocar a estas personas y les pueda dar sanidad. De manera especial, rogamos por nuestra hermana Consuelo y Acab. Tiene problemas del riñón y ya le están fallando. Pero pedimos que tu mano poderosa pueda tocarle y le pueda dar sanidad. Padre, gracias porque usted es el médico de el gran médico. Y rogamos que usted pueda atender nuestra oración y pueda sanar a nuestra hermana Consuelo. Y que la honra y la gloria sea para usted. Lo pedimos en el nombre de Jesús. Amén. Amén. Les recordamos, por favor, les pedimos, por favor, orar por nuestra hermana Consuelo Yacab. Estamos solicitando oración por nuestra hermana Consuelo Yacab. Y quiero ofrecer una disculpa para la persona con el número 8746. Nos estaban llamando a la hora de la oración. Y hay otra llamada, la llamada 7265. Por favor, intentar de nuevo. 7265. Y también la persona con el número 8746. En su terminación 8746. Estábamos orando y no pudimos atender la llamada. Por favor, intentar de nuevo. Y recuerde, si usted tiene alguna pregunta y desea hacer su pregunta, lo puede realizar ahí en casita. Nos dijeron en casita, nos hacen el comentario. Escuche este comentario. Aquí hay una llamada telefónica, vamos a escuchar. Hola, hola.
2: Hola, hola, hermano Jesús, ¿cómo estás?
0: Hola, ¿cómo se encuentra? Hola, mi hermano Guadalupe Mendoza, estamos bien, gracias a Dios. Nos encontramos con un poquitín de calor, hermano Guadalupe.
2: Ah, sí, ahorita hay calor, hombre.
0: Ahí tiene su agüita de coco.
2: Sí.
0: Ok, qué bueno, hermano Guadalupe. Dígame, mi hermano.
2: Quiero pedirle un favor, que me salude a Jesús Sosa y a su esposa.
0: Óigame, pues va el saludo para el hermano Jesús Sosa y su esposa. Gracias, mi hermano.
2: Bueno, gracias. Quiero también que me salude a todos los hermanos que escuchan Radio Fe.
0: Ok, saludos para todos los que escuchan Radio Fe.
2: Y quiero pedirle un favor, a ver si me puede poner una alabanza ahí, por favor.
0: Dígame cuál alabanza.

0: cuenta que lo vamos a programar casi de inmediato.
1: Puede ponerle a Bartimeo ahí, por favor.
0: Le vamos a poner a Bartimeo. Claro que sí, Bartimeo lo interpreta Adi Roblero, claro que sí. Uh-huh.
1: Sí, sí. Quiero que me salude a los amigos de ahí de Pomona.
0: Ok, claro que sí, en Pomona reciban cordial saludo.
1: Bueno, gracias, bendiciones ahí, pues, hermano.
0: Pues saludos también para usted, mi hermano, ahí en Bocahuina, disfrutando su agüita de coco, nuestro hermano Guadalupe Mendoza. Saludos para los hermanos ahí en Pomona. Hermano, bendiciones.
1: Bueno, gracias, bendiciones ahí, hasta luego.
0: Hasta luego, mi hermanazo, hasta luego.
1: Amén.
0: Amén, claro que sí, mi buen hermano Guadalupe Mendoza. Vamos a programar el canto Bartimeo y nuestra hermana Feli está preparando unos riquísimos, ¿qué digo riquísimos? 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La hermana Feli haciendo un riquísimo pan dulce. Pues, buen provecho. Buen provecho. Ahí les decimos y probamos el pan dulce. Entonces, tenemos Carlos Báez en tu libro saludando a la hermana Mejía. Luego tenemos flores para ti, mamá, saludando a nuestro hermano ¿quién me solicitó? Oh, el hermano José Méndez, el tío Méndez también. Tengo el canto Bartimeo para saludar a nuestro hermano Guadalupe Mendoza. Y les decía, si usted tiene alguna pregunta, puede realizar su pregunta, se lo respondemos hoy. Y si usted desea hacer pregunta, mañana también tenemos una sección para preguntas a las 2 de la tarde. Y alguien me decía, yo les comentaba, alguien me decía, los mandamientos ya no existen. ¿Ha escuchado esto? ¿Ha escuchado eso que dicen los mandamientos? Fueron clavados en la cruz. Bueno, respondiendo a esta pregunta, vamos a leer qué dice Jesús. Ahí en el libro, para la persona que en casita está diciendo, los mandamientos se clavaron en la cruz, el mandamiento del sábado ya no existe, los mandamientos fueron clavados en la cruz. Oiga, eso es peligroso decir. Es peligroso decir que los mandamientos fueron clavados en la cruz. Por favor, no diga eso porque es peligroso. Porque si los mandamientos fueron clavados en la cruz, escuche. Si los mandamientos fueron clavados en la cruz, hoy ya no hay pecado. Ya no sería pecado tener 4 mujeres. Ya no es pecado matar porque los mandamientos fueron clavados en la cruz. Ya no es pecado robar. Porque los mandamientos fueron clavados en la cruz. ¿Sabe por qué nuestro mundo está en la situación que está? ¿Sabe por qué tanta delincuencia? Porque algunos están diciendo que los mandamientos fueron clavados en la cruz. Y es peligroso decir eso. Porque repito, si los mandamientos fueron clavados en la cruz, hoy las personas pueden dormir con cualquiera otra mujer y no sería pecado. Las mujeres pudieran dormir con cualquier otro hombre y no sería pecado porque no hay mandamiento que condene eso. Entonces es peligroso decir eso. Pero escuche lo que dice Jesús. Vamos a decir lo que dice Jesucristo. Ahí en el libro de Mateo y Jesucristo diciendo esto, un joven... Mateo capítulo 19, un joven llega a Jesús y le pregunta, maestro bueno, ¿qué debo hacer para entrar en la vida eterna? Esto le preguntan a Jesús. Mateo capítulo 19, versículo 16. Jesús le dice, versículo 17, ¿por qué me llamas bueno? No hay ninguno bueno sino solo Dios. Y ahora, aquí está la respuesta. Recuerden, el joven le pregunta a Jesús, ¿qué debo de hacer para tener la vida eterna? Y Jesús le responde, versículo 17, mas si quieres entrar en la vida eterna,

guarda los mandamientos. Y algunos se olvidan de este detalle. Cuando este joven se acerca para preguntarle a Jesús que qué debe de hacer para entrar en la vida eterna, estaba Jesús a pocos días de morir en la cruz. Algunos piensan que era escasamente 2 semanas. Otros dicen que era menos. Ahora, razone de esta manera. Usted que está pensando en casita, usted que me está preguntando, usted que me está diciendo, porque están diciendo de que algunos dicen que los mandamientos fueron clavados en la cruz. Ahora razone. Piense de esta manera. Jesús está a 1 mes de ser crucificado. Algunos dicen que era 2 semanas, otros que 1 semana. Bueno, faltan pocos días para que Jesús fuese crucificado. Jesús va a ser crucificado, faltan pocos días, y le preguntan, ¿qué se debe de hacer para entrar en la vida eterna? Y Jesús responde, ¿quieres entrar en la vida eterna? Guarda los mandamientos. Ahora razone, ¿qué sentido tendría para Jesús decirle a este joven que debe de guardar los mandamientos si él está a punto de destruir la ley en la cruz? No sé si capta la idea de lo que estoy intentando decirle. Algunos dicen que Jesús clavó los mandamientos en la cruz, pero ¿qué lógica hay que pocas semanas antes de que él muera en la cruz, él le recomiende a este joven guardar los mandamientos si está a punto de clavarlo? Eso no tiene lógica, no tiene sentido. Jesús dice, si quieres entrar en la vida eterna, guarda los mandamientos, los 10 mandamientos. Si usted está haciendo el comentario que Jesús clavó los mandamientos en la cruz, usted está diciendo algo que no aparece en la Biblia, porque Jesús dice, si quieres entrar en la vida eterna, guarda los mandamientos. Tan simple y sencillo así. Y eso es para la persona que ahí en casita me está diciendo, los mandamientos fueron clavados en la cruz. Nosotros continuamos con nuestro programa. 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Carlos Báez, en tu libro, luego Flores para ti, mamá.

con 21 minutos, 12 con 21 minutos. Y sabe, yo les comentaba que uno de nuestras mezcladoras

se arruinó y no lo pudieron reparar una de nuestras mezcladoras, así que estamos ahí mirando nuestra mezcladora. En radio te acostumbramos a tener a uno de reserva para cuando se presente una emergencia. Tenemos una mezcladora que se nos arruinó y no lo pudieron reparar, así que estamos en necesidad. Si usted conoce a alguien que es un buen radiotécnico, adventista, bueno, lo que sea, ahí me dice, porfa, que nuestra computadora aquí está un poquitín herido o está enfermo. Bueno, tengo llamadas por aquí y hoy estamos, mire, algunos tienen algunas preguntas y estamos respondiendo. Generalmente no hay preguntas en viernes. Los viernes es para complacencia musical, pero cuando llegan preguntas, lo tratamos de responder con la Biblia. Así que para las personas que me dicen, hermano, está tomando tiempo de saludos para responder preguntas, pues estamos aquí para presentar la palabra de Dios y para complacer con saludos y música. Y hoy, pues nos ha llegado algunas preguntas y estamos tratando de aclarar dudas con la palabra de Dios. Dice, hola, buenos días, hermano Sosa. Dios les bendiga y su linda esposa Diana también. Nos dice aquí la hermanita Amanda, quiero saludar a mi niño Giovanni Ayuso, a mi compañero de hogar Kadir Ayuso, él anda trabajando en Champion Ridge, ok, y puso una cara sonriente la hermanita Amanda porque puso Champion Ridge. Bueno, entonces saludos para nuestra hermana Amanda, que ya está aprendiendo inglés, la hermana Amanda. Entonces, el Kadir, el buen Kadir, anda trabajando en Champion Ridge. Y dice, a Mami Flora Copó, a las preciosas tías Clara, a Marcy, Sabina. Y dice aquí, la hermosa y Vinet Canché, hermosa hermana Vinet Canché, y su linda familia, me puede complacer con un alabance, a ver, con una alabanza, trasplante de corazón, muchas gracias, Dios los bendiga a todos y proteja, de parte de Amanda García, desde San José Nuevo Palmar, escuchando a todo volumen, gracias a Dios porque ya terminé de lavar, ok. Pido oración para mi tía Sabina Domínguez y para la hermana Vinet. Gracias, bendiciones. Entonces vamos a anotar eso. Vamos a anotar oración para la hermana Sabina y para la hermana Vinet. Creo que es la hermana Vinet, compañera de voz aquí. Bueno, vamos a orar por ellos. Y el canto de trasplante de corazón. Claro que sí, vamos a programar ese canto. A ver, tengo aquí más mensajes. Saludos para nuestra hermana Goita, la hermana Leonor Juárez, ahí en Nicaragua. Nuestros hermanos en Huehuetenango, va el cordial saludo. En San Joaquín, la hermana Zoraida, para la hermana Lorena, que no nos regalaron el nombre del esposo de la hermana Lorena. Saludos también para la hermana María Torres en Champion Ridge. También saludando a la hermana Cruz Cobo en Mango Creek. Nuestra hermana Teresa de Jesús. Nuestra hermana Jesucita. Hermana Jesucita, ¿cómo está? ¿Cómo va la calor? Saludos para nuestra hermana Jesucita. Y voy a programar aquí un canto que todavía estoy debiendo. El canto de Bartimeo. Vamos a programar ese canto de Bartimeo para saludar a nuestro buen hermano, el hermano Guadalupe Mendoza, que al parecer estaba tomando su agüita de coco.

0: Y hablando de agüita de coco, saludos para nuestra hermana Diony Cambranes. La hermana Diony Cambranes, ella siempre con su agua de coco, bueno, y algún licuado. Ah, no me quiere salir Bartimeo. ¿Dónde se fue Bartimeo? ¿Dónde se fue? Bueno, vamos a ver si lo encontramos y lo vamos a programar porque tengo ese canto pendiente. Bueno, les decía, saludos para nuestros hermanos ahí en Mango Creek, nuestros hermanos en Nicaragua, en Guatemala, en Honduras, va el cordial saludo. Y por aquí tengo este mensaje. ¡Wow! Mira esto.
1: Hola, hermano Sosa.
0: Ah, hola.
1: Saludos de parte de Yamila, hermano Lucio.
0: Ok.
1: Saludos a usted y a todo el radio oyente. Saludos a mi esposa, a mi marido Jackson, a mi padre Cristino.
0: Ok.
1: Dios les bendiga.
0: Bueno. ¡Wow! ¿Y sabe? Me envió un video aquí nuestro buen hermano Lucio. Un video con la Camilita. Mira, Camilita, que está disfrutando de su amaquita. Y ahí en su amaquita, enviando el saludo.
1: Hola,
0: escuchen.
1: Hermano Sosa. Mm-hmm. Saludos. De ¿saludos? Parte de Yamila. Mm-hmm. Hermano Lucio. Saludos a usted y a todo el radio oyente. Saludos de mi esposa. De mi marido Jackson. A mi padre Cristino. Dios les bendiga.
0: A ver, ahí está nuestro hermano Lucio, que tiene barba. Tiene barba el hermano Lucio. A la Camilita también, para la hermana Leima, para Jackson. No aparecen en el video. El hermano Lucio está en su hamaquita ahí con la Yamilita. Entonces ahí va el saludo para ellos, disfrutando de este día caluroso en su hamaquita. Qué bueno es estar en una hamaquita cuando hay calorcito, ¿verdad? Y se están meciendo ahí en esa hamaca que... qué bueno. Dice por aquí, muy buenas tardes a todos, todos, toditos, me dice por aquí. Ok. Mami Mati, un abrazo. Y hermana Judith, a la hermana Lesbia Mejía y a todos los que escuchan estos bellos programas de gran bendición. Nos envía este mensaje la hermana Elizabeth Hernández, que me encanta cómo lo escribe. Dice, buenas tardes a todos, todos, toditos, toditos. Mami Mati, un abrazo. Y la hermana Judith Lesbia, a la hermana Lesbia Mejía y a todos los que escuchan estos bellos programas de gran bendición, nuestra hermana Elizabeth Hernández. Y por aquí tengo un mensaje de cabina central. Ok. Bueno, estaremos esperando. Saludos van para todos nuestros hermanos. Especially we want to send greetings to brother Raúl Magaña. Sending greetings to brother Raúl Magaña. Wishing you a pleasant Friday afternoon. Sister Lynette Martinez, Sister Rosita Martinez, there in Dangriga. Also, Sister Alma Flowers, Sister Rosita Noble, there in California. Nuestra hermana Rosa María Meléndez Hernández, aquí en Paraíso. La familia Kamal, la amiga Doña Docia, el hermano y amigo Nicolás, aquí en Paraíso. Para todos los que nos escuchan aquí en Paraíso, deseamos muy feliz viernes. Vamos a ir rápidamente a este canto. Tengo aquí este canto. Jaime Muriel, yo quiero más de ti. O Jaime Murel. Tengo aquí Jaime Murel. Yo quiero más de ti. Y luego el canto de Bartimeo. Andaba buscando a Bartimeo, no lo encontré. Vamos a ver si lo puedo hallar. Súbale el volumen a su radio. Esto suena así.

Continuamos con nuestro programa en esta tarde ya de viernes. 12 del mediodía con 38 minutos. 12 con 38 minutos. Y sabe, hace un momentito platicábamos con la hermana Feli de Tower Hill y me comentaba que escuchando la radio escuchó de que yo comenté que me gusta el pan con leche y precisamente eso está preparando ella para disfrutar el día de reposo. Bueno, y algunos le madrugan, algunos desde que termina el pan ya lo comen, no esperan que se llegue el sábado, sino que a probar, decían. Pues provecho a nuestra hermana Feli, toda la familia ahí en Tower Hill, a toda la familia Roberts ahí en Tower Hill. Tenemos familia Roberts ahí en Tower Hill. Esperamos de que estén disfrutando de este día en compañía de Radio Fe. Estamos cubriendo casi todo el país de Belice a través de la banda FM. En la ciudad de Belice hay zonas donde no se sintoniza a través de la FM, pero estamos llegando a todo el mundo a través de la internet. Si usted conoce a alguien y desea invitarlo que escuche Radio Fe, puede llamarnos, escribirnos, enviarnos mensaje de voz para solicitar el enlace. Y en cualquier parte del mundo, si usted tiene acceso a internet, puede escuchar así de manera fácil Radio Fe. Así que si usted conoce a alguien que vive fuera del país de Belice o que vive en la ciudad de Belice donde es un poquito difícil sintonizar Radio Fe, entonces comparta el enlace para que estas personas puedan disfrutar de Radio Fe. Tengo mensaje. Y les repito, somos Radio Fe 94.1, 104.5, transmitiendo de manera simultánea con Radio Getsemaní. Y detrás de este micrófono, su amigo, su hermano en Cristo, Jesús Sosa, desde el norte del país. Estamos en Corozal mañana. Tenemos un super programa desde muy temprano, una programación especial del día de reposo. Y a la una de la tarde, nosotros regresamos con el programa Conectados con Dios. A las dos, platicando de la Biblia. Vamos a estar hablando mañana. Estaremos hablando de Estados Unidos en profecía. Y hay algunas preguntas que nos han hecho. Por eso vamos a hablar de Estados Unidos en profecía. Y a las 3 de la tarde, vamos a tener el programa Tarde Musical. Tenemos a el hermano Pedro Barahona cantando en vivo para Radio Fe. Algunas personas me dijeron que quieren venir. Algunos quieren venir desde mediodía. Traiga su escabeche y lo comemos juntos. Y a las 3 disfrutamos de Brother Pedro, de la Tarde Musical. Así que repito, si usted quiere llegar a mirar y escuchar a Brother Pedro Barahona cantar, puede hacerlo. El programa da inicio a las 3. ¿Usted quiere venir antes?

Traiga su escabeche y la tortilla, por supuesto, para que podamos disfrutar de ese escabechazo y, claro, para disfrutar del programa. Bueno, aquí mi esposa se ríe porque dije hasta la tortilla de maíz. Bueno, por aquí tengo este mensaje que dice: buenas tardes, hermano Sosa. Dios lo bendiga. Sintonizamos aquí en San Antonio, Cayo. Somos la familia Guerra. Saludos para la familia Guerra ahí en San Antonio. Buenas tardes, feliz día de preparación a toda esa familia Guerra. Me dicen, complázcame con la alabanza que dice: bendecid, oh Señor, mi familia. Vamos a programar ese canto. Bendecid. Ah, ¿qué pasa? Bueno, vamos a localizar ese canto y vamos a saludar a nuestros hermanos ahí en San Antonio, Cayo. Le deseamos una muy feliz tarde, feliz día de preparación. Bueno, vamos a ir rápidamente a este canto: bendecid, oh Señor, mi familia. Y por aquí tengo otro mensaje que dice: bendiciones, hermano Jesús. Saludos para usted, su familia y todo el personal de Radio Fe. Por favor, de saludar a mi amada familia que escuchan ahí en Pachacán.

0: Aló, aló.
1: Buenas tardes, hermano Jesús. Aquí te saluda hermano Juan de Progreso.
0: Ok, hermano Juan de Progreso.
1: Todos los días escuchamos Radio Fe acá.
0: Ok, pero nuestro hermano ahí en Juan. Ok, hermano, ajá.
1: Aquí en el rancho.
0: Ok, en Progreso, en un rancho, el hermano Juan.
1: Me pone la alabanza en la tormenta, por favor.
0: Ok, en la tormenta. Muy bien, desde Ari Roblero, muy bien.
1: Saludos a toda su familia.
0: Oh, gracias, hermano Juan, gracias.
1: Aquí continúa escuchándolo.
0: Ok, hermano, una pregunta. ¿Cómo está el calor ahí en Progreso?
1: Pues está caloroso, demasiado.
0: Está caloroso. Ahí hay una playa linda. ¿Usted está en un rancho, me comenta?
1: Sí, yo estoy al frente de Caledonia, no estoy para la, para la laguna.
0: Ok, usted casi está enfrente de Caledonia. Pues hermano Juan, gracias por sintonizarnos. Voy a programar el canto en la tormenta. Feliz viernes para usted, hermano Juan.
1: Que Dios me los bendiga grandemente.
0: Igualmente, mi hermano. Gracias. Hasta luego.

0: ¿Aló, aló?
1: ¡Aló, mi hermano!
0: ¡Hola, hola! Esa voz la reconozco, hermano Concepción Guardado. Buenas tardes.
1: Dios me lo bendiga, mi hermano.
0: Igualmente, mi apreciado hermano Conce. Dígame, mi hermano.
1: Estaba hablándole para saludarlo.
0: Okay, gracias, hermano, gracias.
1: Lo siento que está con una dinámica bien fuerte.
0: Hey, gloria a Dios, creo que este calor nos está sacando energía, mi hermano.
1: Ah, bueno, hermano.
0: Sí.
1: Adelante con todo eso.
0: Gloria a Dios, hermano. Gloria a Dios.
1: Va los saludos para los hermanos Borland.
0: Okay, para la familia Borland, okay, para el hermano sí. Jun, para su familia, la hermana Adi, vale, cordial saludo, okay.
1: Uh-huh. Sí. También para el hermano Kevin y familia.
0: Para el hermano Kevin, okay, para el hermano
1: y todo,
0: Kevin.
1: Todo, el hermano Lucas, el hermano Henry. Todo en general, la congregación de ahí.
0: Ok, Henry, Lucas, toda la familia, toda la congregación, excelente. Uh-huh. Uh-huh.
1: Dios les bendiga y les guarde.
0: Gracias, mi hermano.
1: Tenga un feliz día de preparación, hermano.
0: Igualmente, mi estimado hermano, es igualmente.
1: Ahí me complace, si todavía hay tiempo, me complace con la alabanza, hermano.
0: Limpia mi vida.
1: Sí, hermano. Dios me lo bendiga.
0: Igualmente,
1: feliz
0: mi hermano.
1: Feliz tarde y feliz sábado, antemano.
0: Amén. Igualmente, mi hermano. Un abrazo para ustedes ahí.
1: Hermano.
0: Hasta luego.
1: Ya estamos recibiendo aquí.
0: Gracias. Gloria a Dios.
1: Amén.
0: Amén.

12 con 57 minutos, 12 con 57 minutos. Tenemos aquí el mensaje que dice: bendiciones, hermano Jesús, saludos para usted.

y desea el canto La Historia de Cristo. También tengo el canto que nos ha solicitado nuestro hermano Concepción Guardado, el canto Limpia mi vida. Vamos a programar esos dos cantos y ya regresamos para despedirnos. Las 12:58 minutos. Esperamos que allá en cabina me puedan regalar unos minutitos más. Hoy es viernes y también necesitamos hacer unos preparativos. A ver, saludos para nuestro hermano Lucio, para todos ahí en San Carlos, en San Felipe. La hermana Diony Cambranes, ¿qué pasó con nuestra hermana Diony? Esperando de que nuestra hermana Diony esté disfrutando de su día en compañía de Radio Fe. Ahora sí, La Historia de Cristo, pero antes Limpia mi vida y regresamos.

1:08. Tengo dos cantos pendientes. Tengo dos cantos pendientes. La hermanita Amanda creo que ya dirá, el hermano Sosa se olvidó de mi canto. La hermanita Amanda nos había solicitado el canto de Jesús Eduardo, trasplante de corazón. Ya no tenemos aquí, hermanita Amanda. Espero que me disculpe, sí, por favor. Espero que me disculpe. Ya tengo aquí su canto, trasplante de corazón. Desde hace un buen rato la hermana Amanda nos solicitó ese canto. Hermanita Amanda, ya tenemos aquí su canto, trasplante de corazón. También tengo el canto que nos solicitó la hermana Judith Quiroz de Eleazar Mesa, Necesito de Ti. No lo hemos programado, programamos otro y no el que nos había solicitado nuestra hermana Judith. Aquí lo tenemos. Y también necesito recordarle, si usted tiene alguna pregunta, puede hacerlo. Si no nos queda tiempo para responder, mañana le damos respuesta a su pregunta en el programa Platicando de la Biblia. Hoy tomamos tiempo para responder preguntas, porque nos llegaron preguntas ahí en casita. Muchos están haciendo las preguntas que realizamos. Y por aquí me preguntan, ¿qué se puede hacer para tener amigos? Qué buena pregunta. Algunos me dicen, hermano, a mí no me visitan, a mí no me hablan, a mí no esto, a mí no me dan. Bueno, y me preguntan, ¿qué se puede hacer para tener amigos? Y yo diría, buenos amigos. Se preguntan eso en casita. ¿Qué se puede hacer para tener amigos? Y sabe, la Biblia da la mejor respuesta. Hay un texto que viene a mi mente, ahí en Proverbios capítulo 18, me parece que el versículo 24. Proverbios capítulo 18, el versículo 24, necesitamos un traguito de agua por aquí. Sí, les decía, sabes, está haciendo una calor tremenda y la pregunta que nos hacen en casita es, ¿qué hacer para tener amigos? ¿Sabe? La Biblia da una respuesta. Proverbios 18, 24 dice, en una versión, creo que es la versión traducción en lengua actual, dice, el que quiere tener amigos ha de mostrarse amigable. ¿Escuchó? La persona que desea tener amigos necesita el mismo ser amigable. No podemos esperar que las personas deseen ser nuestros amigos si nosotros andamos todos, alguien diría, agrios, malhumorados, mal encarados. No se puede tener amigos así. Nadie va a querer acercarse con alguien que está siempre malhumorado, con esa cara, como dijo un pastor, como que lo bautizaron en vinagre, en naranja agria. Un pastor dijo así, que me encantó esa frase. Si queremos tener amigos, debemos demostrarnos amigables, ¿sí? Proverbios capítulo 18, versículo 24 dice, y yo les mencioné, me parece que en la versión traducción lengua actual dice, el hombre que desea tener amigos debe mostrarse amigable. Y esta versión que yo tengo dice, el hombre que tiene amigos ha de mostrarse amigable. Así que el secreto para tener amigos es uno mismo, personalmente, mostrarse amigable, ser educado, ser correcto.

sonriente, porque a nadie le gusta estar cerca de personas que solo se pasan refunfuñando, reclamando, quejándose. Nadie querrá ser su amigo. La persona que desea tener amigos necesita mostrarse amigable. Eso lo puede leer en Proverbios capítulo 18, versículo 24. A la persona que está haciéndose esa pregunta en casita, aquí nos dice la hermana Amanda, gracias. Ya tenemos su canto, Trasplante de Corazón. Y también a él estar mesa con el canto Necesito de Ti. Y luego regresamos para despedirnos. Recuerde, Proverbios capítulo 18, versículo 24. El hombre que desea tener amigos, la persona que desea tener amigos, debe demostrarse amigable.

Estamos llegando al final de nuestro programa. Para mí siempre es un placer poder estar con ustedes en este programa Conectados con Dios. ¿Sabe? Me comentaban que el hermano Concepción me comentaba de que hoy me siente ahí con bastante energía. Y sabe, me encanta estar en radio, y más cuando hacen preguntas. Me encanta programar cantos, me encanta enviar saludos. Pero cuando hacen preguntas, eso me despierta el ánimo, porque la palabra de Dios tiene las respuestas. Hay personas que están en casita y tienen una pregunta, y a veces se atreven a hacerlo. Y sabe, para todas sus preguntas, la Biblia tiene la respuesta. Gracias por inyectarme, usted que ha hecho la pregunta o que se está preguntando. Gracias por inyectarme esa energía hoy. Gloria a Dios, toda la honra y la gloria a Dios. Y si usted nos escuchó por primera vez, yo le invito a continuar en sintonía de Radio Fe. Radio Fe tiene una programación variada especialmente para usted. Lo que usted desea escuchar aquí lo puede escuchar. Y recuerde, mañana, por ser día del Señor, y no lo dice Jesús Sosa, lo dice la Biblia, ahí en Isaías capítulo 58, versículo 12, 13 y un poquito más adelante. El sábado es día del Señor, y por ser día del Señor, Radio Fe tiene una programación especial para usted. Desde muy temprano puede sintonizar y disfrutar de la programación. 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Creo que en la mayoría de las iglesias habrá un programa especial. Así que le invitamos a visitar alguna iglesia adventista mañana, que es día de reposo. 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Nosotros, si Dios lo permite, estaremos de regreso mañana a la 1 de la tarde, conectados con Dios. A las 2, no se pierda, por favor, mañana a las 2, el programa Platicando de la Biblia. Tendremos varios invitados para platicar de la Biblia. Desde la 1, tengo entendido que una familia nos va a estar visitando mañana. Algunos me dicen, hermano, yo quiero ir para escuchar al hermano Pedro, porque a las 3 de la tarde tendremos la tarde musical con el hermano Peter Barahona. Ya estuvo con nosotros ayer probando el equipo, y gloria a Dios, pues ya está listo para mañana a las 3, si Dios permite. Algunos me han dicho, quiero estar ahí. Puede venir si gusta a las 3, un poquito antes, traiga su almuerzo y aquí le ayudamos a comer, ¿sí? No se preocupe por eso. Entonces, mañana, 1 de la tarde, conectados con Dios. A las 2 de la tarde, platicando de la Biblia. Si usted tiene alguna pregunta, siéntase libre de hacerlo, y con la Biblia le vamos a responder. Y a las 3 de la tarde, el hermano Pedro Barahona con la tarde musical. Si usted quiere ponerle un desafío al hermano Pedro, puede solicitar algún canto, y si él lo conoce, con todo placer lo estará interpretando. Así que eso es para mañana, no lo olvide, por favor. Mañana, un día muy, muy especial en Radio Fe y Radio Getsemaní.

Nos llega aquí este mensaje, nos dice: hermano, este canto me trae recuerdos. Nos dice la hermana Goyita, la hermana Doradea, ahí en la panadería Nueva Luz, en Guinea Grass, nos está mencionando que el canto trasplante de corazón le trae recuerdos. Esta hermana...

Gregoria, ojalá sean recuerdos que nos acerquen más a Dios, ¿verdad? Hay cantos que sí nos ayudan a analizar algunas situaciones y nos empujan, nos motivan para caminar más cerca a Dios. El tiempo se me ha agotado. Para mí, como les he mencionado, siempre es un gran placer poder acompañarlos. Hemos estado aquí desde las 10 de la mañana y tenemos algunos pendientes para hacer. Hoy es día de preparación aquí en casa también. Necesitamos hacer algunos preparativos. Ya mi esposa ha avanzado. Yo tengo mi partecita para hacer. Así que vamos a orar. Vamos a orar y luego nos despedimos. Oremos. Querido Padre, nuevamente queremos agradecerle por su amor y por su misericordia. Gracias por este privilegio que hemos tenido de poder llegar a miles de personas aquí en Belice. Gracias porque hemos llevado alegría. Tu palabra dice que todo tiene su tiempo, hay tiempo para alegrarse. Y hemos hecho eso, nos hemos alegrado en el Señor. Padre, pedimos de que usted pueda bendecir a todos nuestros oyentes. Hay personas de que están con algún problema y este programa les ha ayudado a momentáneamente olvidar ese problema. Hay personas que hoy nos escucharon y han sentido tu presencia, han sentido esa bendición. Padre, que tu Espíritu Santo, que Dios Espíritu Santo pueda continuar en el hogar de esas personas, en el corazón, en la vida de esas personas. Y aquellas personas que han escuchado tu palabra y han reconocido que es tu palabra, que puedan hacer esa decisión de obedecerte a ti. A obedecerte a ti. Tu ley es eterna y el sábado es el día que usted ordenó para descansar. Hay personas que lo han escuchado y lo han aceptado. Deles la fuerza, la determinación, la valentía para obedecerle a usted. Que esa decisión que hoy han tomado pueda ser una decisión que, aunque vengan críticas, aunque vengan calumnias, esas personas puedan decidir con tu ayuda obedecerte. Padre, nos han pedido oración. Queremos orar por todas esas personas que nos han mencionado. La hermana Consuelo y Yacab tiene problemas de riñón. Nos han pedido que oremos por las tías. Vamos a presentar, Señor, estamos presentando a la tía Sabina Domínguez, y también a la hermana Vinet. Nos han pedido oración para estas personas. Que tu mano poderosa pueda descansar sobre estas personas y que les pueda restaurar la salud. Oramos por los esposos Guardado, por el hermano Concepción. Te conoce la condición de salud. Rogamos también por nuestros hermanos ahí en Guinigras, la hermana Carmen Betancourt. También rogamos por su esposo. Y muchos, muchos otros que necesitan oración. Padre, en este momento hay cientos de personas que están orando porque desean sanidad. Por favor, escuche nuestra oración y dele sanidad a esas personas. Que tu mano poderosa pueda tocar a cada cuerpo que necesitamos de sanidad. Padre, hay personas que están luchando con algún

pecado. Que Dios Espíritu Santo también pueda fortalecerlos para, a través del poder que viene de lo alto, puedan vencer. Perdone nuestros pecados. Bendice este ministerio. Hay varias personas que están siendo usados por Satanás y están peleando contra este ministerio. Padre, usted que es el Dios de justicia, que mira el corazón, por favor, bendiga este ministerio y que podamos continuar predicando tu palabra. Que usted pueda continuar proveyendo los recursos para que este ministerio pueda hacer precisamente eso, predicar la verdad. Bendice a los directores de Radio Fe y también a cada persona que participa en esta radio. Que podamos solamente confiar en usted y predicar tu palabra. Y que recordemos que la honra y la gloria es solamente para usted. Ayúdenos a mantener eso en nuestra mente. Gracias por escucharnos. Nuevamente perdone nuestros pecados. En el nombre de Jesús oramos. Amén. Amén. Van llegando los mensajes. Algunos dicen, hermano, ya se terminó tan rápido el programa. Otros me dicen, hermano, qué gusto es poder escuchar una emisora que nos alegra, nos fortalece y nos anima. Gloria a Dios por Radio Fe. Por aquí me dicen, hola hermano, saludos, bendiciones. ¿Me puedes saludar a mi suegrita Jesucita Hernández? Así que saludamos a nuestra hermana Jesús Hernández ahí en Calcota, Carolina, y creo que es en ese sector que se llama Miramontes. Saludos para nuestra hermana Jesucita. También para nuestra hermana Cárcamo ahí en Pachacán. Nuestra hermana Narcisa Rodríguez en Santa Rita. Nuestra hermanita, ojalá se animen, hermanita Clarita, a llegar mañana. Estará con nosotros el hermano Pedro. Saludos para nuestra hermana Jesucita Cárcamo, la hermana Narcisa Rodríguez y también la hermana Clarita Cobb, me parece Clarita Cobb, ahí en San Pedro la Aldea. Deseamos bendiciones. Vamos a ir a este último canto. Vamos a programar este canto hermoso. A mí me encanta. Vengo a ti. Por este canto finalizamos. Gracias por habernos sintonizado. Amigo, hermano, recuerda, por favor, recuerda. Tu vida puede ser mucho mejor si tan solo se lo entregas a Dios. Sonríe, porque la sonrisa es medicina. Dios te bendiga. Feliz tarde. Se despide de ti tu amigo, tu hermano Jesús Sosa. Nos vemos. Hasta la próxima.

Probando, 1, 2. 1, 2. 1, 2, probando. Gracias, César. En este momento quiero saludar a cada uno de los presentes y decirle buenas noches a todos. Buenas noches, familia. Qué bueno que vinieron aquí a la casa de Dios. Qué bueno que dedicaron este miércoles en la noche para estar aquí en la casa del Señor. Mientras estaba allá atrás en mi oficina pastoral, escuchaba a alguien dar testimonios, a algunos dando testimonios, a alguien que dice viene por primera vez a la iglesia esta noche, después de 2 años, liberado de la droga, liberado del vicio, está aquí en la casa de Dios. Qué bueno, Dios es bueno y para siempre su misericordia. Damos gracias a Dios por todo aquel que ha hecho posible venir aquí a la casa de Dios dejándose guiar por el Espíritu Santo. En este momento me da gozo saludar a muchas personas de diferentes partes del mundo. Saben que me gusta saludar a todos y saludo a algunos los que puedo. Estoy saludando a Magna desde el Perú, que está conectado con nosotros acá. La gente de Puerto Rico, qué bueno, Colombia, Nicaragua, Bogotá. Tenemos personas aquí de Chile, qué bueno tener personas de Chile, de Puebla, México y de diferentes partes del Estado de México, Argentina, Barranquilla, la gente de diferentes lados de Colombia, diferentes estados, Norteamérica, Houston, Dallas, California, Pensilvania. Qué bueno saludarles a cada uno de ustedes en este momento. Mucha gente de Colombia, hoy Medellín también. Qué maravilloso tenerles acá con nosotros. Venezuela, Cuba. Tenemos personas acá también desde Italia, Francia. Muchas personas de Texas, New York, Virginia, cuántos lugares conectados, somos una gran familia alrededor del mundo y gracias a Dios le damos porque Él es bueno y para siempre su misericordia. Antes de predicar, quisiera que saludaras a alguien que está cerca de ti en este momento y dile qué feliz me siento de verte aquí en la casa de Dios, díselo. Veo que viene ahí corriendo mi hermana para llegar al momento. Qué bueno que llegaste a la casa de Dios. Qué lindo vernos esta noche aquí en la casa del Señor Jehová. Este sábado próximo nos va a estar visitando ahorita en la tarde. Ya grabamos todo para el sábado que viene. Y el sábado próximo nos va a estar visitando el pastor Juan Esteban González. Va a estar aquí el sábado próximo. Es el director de mayordomía de la Southwestern Conference. Va a estar aquí este sábado próximo Juan Esteban González. El título del tema es La fiesta en casa de Simón. Así que no nos perdamos el mensaje del sábado, que va a ser un mensaje lleno de inspiración, un mensaje lleno de amor, un mensaje lleno de bendición. Y el sábado próximo también vengan preparados para observar un bautizo en el nombre del Señor Jesucristo. El bautisterio sigue moviéndose cada sábado, hasta cada miércoles, y le damos gracias a Dios por eso. Hay alguien que se va a bautizar el sábado. Estoy dando la posibilidad de la duda para que no la gente no empiece a abordarlo esta noche, porque está aquí en la iglesia esta noche, pero yo ni lo voy a mirar. Yo estoy mirando para allá porque sé que él no está sentado para allá, para que nadie lo esté abordando esta noche. Hoy te vas a bautizar y que cómo. No, los saludos va a ser el sábado, porque el sábado va a ser un día de gran fiesta aquí en la casa de Dios. Quiero decirles a todos que llevamos sábado tras sábado bautizando.

miércoles y es maravilloso cuando se mueven las aguas del bautisterio y es lindo ver a la iglesia que progresa y avanza en el nombre de Jesucristo, ¿verdad, Eduardo? A la iglesia que avanza en el nombre del Señor Jesús. En este momento vamos a orar para estudiar la palabra del Señor. Querido Padre Celestial, como grababa esta tarde, mientras estamos preparando todo el programa del sábado, con los camarógrafos y todo el equipo de tecnología, y nos sentíamos felices porque un sueño era llegar a los 42 mil miembros virtuales de la Iglesia de los Peregrinos, y hoy cuando fuimos a darte gracias y abrir para darle gracias a las redes por ser evangelistas de esperanza para cada nación, tribu y lengua, miré para hablar de los 42 mil y ya somos 42 mil 150. Qué tremendo como la palabra de Dios crece como las aguas cubren la mar. Qué lindo que cada sábado en todo este mes se ha estado bautizando sábado tras sábado hasta los miércoles, porque mucha gente quiere estar sellado para vida eterna antes que tú vengas en gloria. Oh Señor, ya se sienten los pasos de un Dios que se acerca. En este momento, hace un ratito, las redes no pueden disfrutar de eso. Una lástima porque el programa se hace muy extenso, pero aquellos que vinieron a alabar, a cantar, a dar sus testimonios, a pedir sus peticiones aquí en la iglesia, y alguien se levantó y me llenó de gozo en la bocina que tengo en el cuarto pastoral cuando dijo: hace 2 años soy libre del vicio. Y gloria a Dios le doy porque estoy aquí, libre para honra y gloria de Cristo Jesús. Qué lindo que la gente viene a dar testimonio de que tú eres un Dios grande y poderoso. Padre, hay personas aquí en las redes, no voy a leer cuántos porque son muchos. Hay personas en las redes que pude estar leyendo en el cuarto pastoral antes de subir acá, pidiendo oración, unos porque se va a operar a alguien de la familia, otros por asunto de trámites migratorios, otros por su salud, otros porque le descubrieron algo difícil en su cuerpo, otros por asuntos financieros, otros por sus hijos, otros por su esposa, por su esposo, todo el mundo pidiendo oración, Padre Santo. Y los miércoles, la Iglesia de los Peregrinos es la capital de la oración. Aquí venimos a clamar, aquí venimos a pedir, aquí venimos a agradecer, aquí venimos, Señor, porque nuestra tribulación de hoy tiene que ser nuestro próximo testimonio. Oh, Señor, aquellos que han depositado su confianza y han puesto los nombres de su familia para que lo escriban en el manto, estamos usando un color de tinta media transparente, media clara, para que se pueda ver lo que dice en el manto y la tinta negra no nuble ese manto, que dice: tu pleito yo lo pelearé y yo salvaré a tus hijos. Oh Señor, guíanos en tu amor y guárdanos con tu paz, en el nombre de Jesús. Amén. Familia, quiero decirles a todos que algunos me dicen: pastor, pero este problema yo no me lo busqué. Y hay una gran realidad, y es que en la vida tú no tienes que buscarte los problemas para que vengan a ti. La vida es una carrera con obstáculos, ¿verdad? La vida es una carrera con obstáculos. No importa que tú no los busques, ellos vienen a ti y más vale que los saltes, porque de lo contrario te sacan de la pista. Tú no estás detrás de los problemas vienen a ti solos. Tenía un amigo mío que tenía una frase un poco fatídica ahí, que no me gustaba mucho esa frase de él, pero me llama la atención lo que él decía. Y él decía: qué suerte tengo para desgracia, porque toda la desgracia que hay por ahí me cae a mí. Y a veces uno cree lo mismo, uno dice: wow, ¿por qué este problema me vendrá a mí? ¿Por qué esta situación me vendrá a mí? Y el problema es que los problemas en esta vida son inevitables. Toca al que está al lado tuyo y dile: no vas a vivir sin problemas. Tócalo y díselo: no vas a vivir sin problemas. Así que si tu plan es estar en este mundo sin problemas, te doy una mala noticia: no vas a vivir sin problemas. Queridos, al cristiano y al no cristiano, a los dos le vienen problemas. La situación está que el que no tiene a Cristo se desespera, se lanza de un quinto piso para abajo, se ahorca, se pone nervioso y dice: de esto yo no salgo. Y los que estamos en Cristo sabemos que para nosotros siempre hay una solución. Y eso nos pone tranquilos. Porque aunque 1000 puertas se te cierren, 1000 puertas se te abren. Y

si no se te abriera ninguna, Jesucristo dijo, yo soy la puerta. Y podemos entrar a través de él. Te invito a abrir la palabra del Señor. En el libro de Isaías, capítulo 43, versículos 1 al 6. Te invito a abrir la palabra del Señor en el libro de Isaías, capítulo 43, versículos del 1 al 6. Y antes de leer la palabra del Señor, yo quiero preguntarle en el salón, quiero preguntarle a las redes sociales, aquellos que están por Facebook Live, por YouTube, los que están por Instagram, por la plataforma que estén. Yo quiero preguntar acá, y voy a abrir un momentico las redes sociales en mi iPad a ver qué está diciendo la gente de los diferentes países del mundo en este momento. Y yo quiero que levante la mano aquel o aquella aquí que nunca ha tenido problema. Que nunca. ¿Usted nunca ha tenido problema, señora? Gloria a Dios. Mira, hay una. Hay una que desde que nació, nació completa y nunca ha tenido problemas. Quiero preguntar en las redes sociales a ver si hay alguien en Ecuador, si hay alguien en Chile, si hay alguien en algún otro lado que diga que nunca ha tenido problemas. A ver, vamos a ver si alguien me responde aquí. Estoy mirando aquí a ver. Bueno, si no han tenido problemas, yo quisiera que alguien en las redes o los que están aquí, ¿quién puede levantar la mano? ¿Quién de las redes puede decir, pastor, yo sí he tenido problemas? A ver, levante la mano, ¿quién ha tenido? Bueno, todos hemos tenido problemas. Vamos a ver qué dice la palabra del Señor. Vamos a ver qué dice la palabra del Señor en el libro de Isaías 43, 1 al 6. Dice, pero ahora así ha dicho Jehová, el que te creó, oh Jacob, el que te formó, oh Israel, no temas porque yo te he redimido. Te he llamado por tu nombre, tú eres mío. Cuando pases por las aguas, yo estaré contigo. Y cuando pases por los ríos, no te inundarán. Cuando andes por el fuego, no te quemarás, ni las llamas te arderán en ti o te abrazarán, dice otras versiones. Porque yo soy Jehová tu Dios, el Santo de Israel, tu Salvador. A Egipto he entregado por tu rescate. A Etiopía y a Seba he dado por ti. Puesto que ante mis ojos tú eres de gran estima y eres honorable y yo te amo, daré hombres por ti y pueblos por tu vida. No temas porque yo estoy contigo. Del oriente traeré a tus descendientes y del occidente te recogeré. Diré al norte, entrégamelos, y al sur no los retengas. Trae de lejos a mis hijos y a mis hijas de los confines de la tierra. Oh, queridos. La palabra de Dios está diciendo algo muy importante. Dice, cuando pases por los ríos no te anegarán y cuando pases por el fuego las llamas no arderán en ti. El Señor ha dejado algo bien claro, China y José, esta noche. El Señor ha dejado algo aquí bien claro y es que por el río vas a pasar y por el fuego también. El Señor no está diciendo que te va a librar de que no pases. El Señor te está diciendo que vas a pasar. Lo que te está diciendo es que cuando pases por esos lugares, yo estaré contigo. Y aunque el mal venga contra ti, no te anegarán. Vas a salir adelante. Vas a salir a flote. Oh, queridos, yo quiero preguntar en esta noche, ¿cuántos de los que estamos aquí en la iglesia hoy estamos aquí porque Dios nos ha sacado a flote más de una vez? Si nos ponemos a darle gracias al Señor por las veces que Dios nos ha sacado a flote, el culto no terminaría esta noche. Porque todo el que está sentado aquí y los miles que están por las redes sociales en los diferentes países del mundo dan prueba, dan fe, dan testimonio que si nos hemos podido sentar aquí o si has podido encender tu dispositivo en el país donde estés, es porque Dios ha sido poderoso en tu vida. Queridos, me llama la atención que los problemas, oigan qué frase más linda, los problemas son los cinceles que Dios utiliza para esculpir con los martillazos de la vida su imagen en tu alma. ¿Te lo vuelvo a decir? Los problemas son los cinceles que Dios utiliza para esculpir con los martillazos de la vida su imagen en tu alma. Todos estamos aquí porque detrás de cada rostro hay una historia y debajo de cada pecho hay un corazón que solo la persona y Dios conoce. Tú estás aquí alabando el nombre de Dios porque Él ha sido poderoso en tu vida. Ríos han venido contra ti.

Él ha venido contra ti, fuego ha venido contra ti, pero tú estás aquí porque Dios ha dicho, stop, es un hijo mío. Y cuando la gente ha pensado que tú vas a salir, has salido y estás aquí por la gracia y la misericordia de Dios. Yo doy fe de eso. Queridos, los problemas son necesarios. Los problemas son necesarios. Y tú dirás, pastor, pero yo no quiero tener problemas. Pero es que los problemas son necesarios. Los problemas son necesarios en la vida para poder crecer. Este hermano, ¿cómo te llamas? Sí. Ochoa. Ochoa está aquí diciéndonos que hace 2 años que salió de la droga, que hace 2 años que salió del vicio. Y Ochoa ahora puede hablarle a otro diciéndole, como yo salí en Cristo, tú también puedes salir. Tu testimonio, hay personas que se asquean de su vida, hay personas que se asquean de lo que han hecho, hay personas que se asquean por las cosas que han pasado, y Dios permite que cada quien pase por situaciones en la vida para que sea un testimonio para los demás. Yo siempre lo repito en la iglesia, nunca les buscaré un consejero de vida familiar que no tenga hijos. Porque es muy fácil hablar lo que tú has estudiado. Pero yo quiero que tú me hables de lo que tú has vivido. Yo vengo a hablarles ahora de lo que es tener un matrimonio a prueba de bala. Le pregunto, ¿y eres casado? Dice, no, ¿entonces de qué me vas a hablar? Vengo a decirte a ti que del vicio se puede salir. ¿Has sido vicioso alguna vez? No, nunca. ¿Entonces de qué me vas a hablar? Dios permite que las personas pasen por pruebas porque van a ser los testimonios que otros verán. Y fíjate, antes de estar en Cristo, tus situaciones eran bochornosas. Y tú tenías pena hablar de tu vida. Pero una vez que le entregas al corazón a Jesús y Él transforma tu vida, entonces lo bochornoso de ayer llega a ser una honra hoy. Mira eso. Sin Cristo vives en bochorno, pero con Cristo vives en honra. Porque yo puedo decirle a alguien, yo era un borracho hasta hace un mes. Yo estaba revolcado en los pantanos de la vida. Era un mal padre, gastaba el dinero en licor, gastaba el dinero en droga, gastaba el dinero. Yo era una persona corrupta, yo era una persona que me odiaba a mí mismo, me tenía asco de mí mismo. Pero Cristo llegó a mi vida, hizo de mí una gran criatura, una nueva criatura. Y si lo hizo conmigo, estoy seguro que contigo también. Por lo tanto, levántate, recobra ánimo, que si este borracho Dios lo levantó, es para decirte a ti que también te levantarás. Cuando tú estás en Cristo, tu vida pasada, por bochornosa que sea, y es más, que mientras más bochornosa haya sido, más grande es tu testimonio. El problema del cristiano está en aceptar a Jesucristo y vivir revolcándose. Ahí no. Porque ahí, en vez de darle honra al Evangelio, ¿qué hace con el Evangelio? Porque la gente en la calle dice, ¿y esto qué es cristiano? Y eso que se bautizó, si estos son los que van al cielo, imagínate tú. Y eso más bien es un bochorno para la causa de Jesucristo. El Señor no tiene problema con el pecador empedernido que se entrega a Jesús. El problema de Jesús siempre fue con el que se creyó santurrón y era más pecador que los más viles pecadores. La guerra del Señor no fue contra la mujer pecadora que tenía 5 maridos. La guerra del Señor era con los fariseos que decían ser santos y vivían peor que los mundanos. Dios aprecia más un pecador arrepentido que un santurrón camuflajeado. Por lo tanto, queridos, los problemas en la vida van a venir. Si tú quieres ver árboles fuertes, necesitan pasar por vientos contrarios. Estaba conversando con Carbó Alejandro, es piloto actualmente de vuelos internacionales. Yo le decía, Alejandrito, dime qué condición tiene que tener un avión de esos grandes que tú conduces para poder salir victorioso de la pista. Y él me decía, Ruber, la primera condición que tiene que tener un avión para poder lanzarse al aire y despegar es que los vientos sean contrarios. Si no hay viento contrario en la pista,
el avión no despega. ¿Oye eso?

Dice, por eso cada vez que tú llegas a un aeropuerto te vas a dar cuenta que tiene una banderita para medir de dónde viene el viento. Y cuando el viento esté contrario, ahí es donde le dicen a uno, despega, porque el viento contrario es el que te da fuerza para salir adelante. Y yo le digo entonces al Señor, Señor, entonces gracias por las pruebas, porque las pruebas son lo que fortalece mi fe. Dice el apóstol Pablo, ninguno que está pasando por pruebas se goza en la prueba, porque la prueba no es gozo para nadie. Yo no sé si has visto a alguien que se ha dado un martillazo en el dedo y ha dicho gloria a Dios, no. Todo el que se da un golpe no alaba en ese momento. Todo el que está pasando por una prueba no alaba en ese momento. Pero una vez salida de ellas, da frutos de arrepentimiento. Me acuerdo cuando mis hijos me dijeron, papi, me dijo Rauli, queremos tener un gimnasio en la casa, queremos tener un gimnasio acá, ayúdame a comprar unas pesas y cosas y esto y lo otro. Y se pusieron todos los adolescentes a hacer ejercicio. El primer día, yo veía como todos empujaban, desde los sentías de abajo, de mi oficina, mi escritorio. Y ahí haciendo ejercicio. Al otro día, tenía un dolor que mi hijo ya quería desistir. Y yo pensaba que iba a estar lleno el gimnasio que habían inventado el otro día. Y no había nadie. Y yo decía, ¿pero qué le pasó? Ay, pastor, si no podemos levantar ni la mano. Ayer nos excedimos haciendo ejercicio, pensando que, porque como no nos dolía la primera vez, por eso es que uno debe empezar a correr despacio. Y después acelera, porque si uno empieza acelerado, termina como. Y realmente entendí algo. Después lo vi que tenían ya, se le había marcado ya los bíceps, los tríceps, ya tenían ya eso, y el pecho iba para afuera. Y entendí una gran cosa que ellos me enseñaron. Mientras más pesa tú levantas, tu cuerpo se prepara para fuerzas mayores. Tú nunca vas a levantar 200 kilos si no pasaste de 10 a 20 a 30 a 40. Porque nadie de un solo golpe llega a 200 kilos. Es una batalla y un aprendizaje constante. La prueba que pasaste hoy le dice a Dios que tú que puedes ponerle un poquito más a la pesa. Por eso es que la gente dice, yo quisiera tener esa gran fortaleza espiritual, pero para tener esa fortaleza espiritual tienes que pasar por las pruebas de la vida. Ahora, lo que me dice el Señor a mí es que hay un problema grande también que tenemos que ver esta noche, y es que el cristiano, el que tiene fe en Jesús, no puede estar siendo probado siempre. El Señor trae pruebas, pero también permite bendiciones. ¿Cuántos de ustedes esta noche se consideran de una u otra forma bendecidos por Dios? Tú no puedes vivir siempre en prueba. Dios permite la prueba para luego darte bendiciones. Oh, queridos, la palabra de Dios es clara y lo leímos al comenzar. Isaías 43, 1 al 6 dice, cuando pases por las aguas no te anegarán, cuando pases por los ríos no te hundirás, y cuando pases por el fuego no arderá en ti. O sea, la palabra de Dios me está diciendo algo a mí bien claro esta noche, y es que ni vas a vivir en el agua ni vas a vivir en el fuego, por esos lugares se pasa. ¿Alguien entendió? Ni vas a vivir en el agua, ni vas a vivir en el fuego, por esos lugares se pasa. Por lo tanto, tengo una palabra de Dios para ti esta noche. Si estás pasando por un problema, si estás pasando por una situación, resiste, porque todo pasa. Resiste. Es solo resistir. Porque la palabra de Dios dice que no vas a ser tentado más de lo que puedas resistir. Queridos, usted no va a vivir en el agua, usted no va a vivir en el fuego. La Biblia bien claro dice que usted va a pasar. Y es maravilloso, hasta el Salmo 23 me lo dice a mí. Abre la palabra del Señor en el Salmo 23, capítulo 3, Salmo 23, versículo 3, dice allí, voy a leer desde el versículo 1. Dice, Jehová es mi pastor, nada me faltará. En prados de tiernos de problemas contigo. Dios lo que quiere es probar tu fe y la mía. Dios no tiene problema contigo. Él quiere saber qué cantidad de fe tienes. Y aunque Él todo lo sabe, pero a veces nosotros no. Y yo te digo a ti algo. A veces nosotros creemos que tenemos una gran fe.

y a través de la prueba Dios nos demuestra que necesitamos crecer en fe. ¿Sí o no? El problema es que el ser humano se cree cosas. Y nos damos cuenta que de lo que creemos a lo que somos, hay una diferencia. Aún más, que yo tenía una voz gruesa hasta que escuché una grabación. Cuando yo escuché la grabación, digo, ay, la voz mía no es tan gruesa como yo creía. Pero uno se cree cosas. A veces yo por eso le pregunto a mis hijos, le pregunto a mi esposa, oye, ¿realmente yo soy el padre que yo digo ser o necesito arreglar cosas? Porque a veces uno se cree que es algo que no es. Toca al que está al lado tuyo y dile, ¿tú te creerás cosas? Dice, ¿tú te creerás cosas? Porque a veces que uno se cree cosas, uno dice, no, porque yo soy el mejor marido que hay en la tierra. Sí, pregúntele a su mujer a ver si eso es verdad. No, porque la mujer dice, yo, mujer como yo, no te encontrarás jamás. Pero pregúntale al marido a ver si dice eso. Porque a veces uno se cree cosas y eso nos pasa con la fe. A veces yo digo, esto no va a pasar, yo por esto no voy a pasar, yo nunca voy a flaquear. Por eso la palabra del Señor dice, el que cree estar firme, mire qué cosa. Y no caiga. Porque la vida está hecha de creyentes. Hay gente que se cree muchas cosas, pero la realidad es otra. Por eso cuando Dios prueba tu fe, te das cuenta. Pedro decía al Señor, aunque todos te negaren, ¿yo qué cosa? Yo no te negaré. Y el primero que estaba hablando mal era Pedro. El Señor le demostró allí que de lo que uno dice a lo que uno es, hay una gran diferencia. Por eso Dios va permitiendo pruebas. No porque Él tenga problema contigo, sino para que tú te des cuenta que muchas veces de lo que tú crees que eres, no lo eres nada. No, pastor, si yo pasara por esto que está pasando fulano, yo resistiría. Y el Señor te pone una prueba flojita para ver si tú resistes o no. Y cuando te das cuenta que tú ahí mismo te flaqueaste, tú dices, wow, las cosas no son como yo pensaba. Por eso cuando el Señor fue a mirar la fe de las personas, se dio cuenta que había hombres de mucha fe. Se dio cuenta de personas que tenían tanta fe. Otros que decían, no tienen ninguna fe. Y otro dijo el Señor, si tuvieras fe como un grano de mostaza, harías grandes cosas. Por eso, señores, yo les pido a Dios en esta noche que nos ayude a fortalecer nuestra fe. Pero la fortaleza de la fe viene por las pruebas de la vida. No, porque si a mí me traicionan, yo voy a estar fuerte. Y una persona nada más te dijo una palabrita y ya estás achurrado. ¿Cómo tú puedes decir, como dice la palabra del Señor, si con los de a pie corriste y te cansaron? ¿Cómo puedes hacer, echar una competencia con los de a caballo? Dios está permitiendo las pruebas de la vida para reflejar el carácter. ¿Sabes por qué? Porque las crisis revelan el carácter. Tú no sabes quién es nadie hasta que aparece una crisis. Sin crisis, todos somos amigos. Sin crisis, todo el mundo está bien. Sin crisis, todo el mundo te sonríe. Pero que te venga una crisis para que tú veas. Porque la crisis revela el carácter. Esas palabrotas que te dijo tu mujer cuando se molestó contigo, siempre las tenía dentro. Pero mientras que no había crisis, nunca se dijeron. Esas cosas que te dijo tu marido a ti, siempre lo tuvo adentro. Pero como no había crisis, esas cosas nunca se dijeron. Por eso el Señor permitió que Pedro cayera en una crisis. Para que se diera cuenta todo lo que había dentro de él. Y una vez que eso salió, la fe de Pedro creció de tal manera que Pedro fue el primer líder de la iglesia de Dios después de Jesucristo. Oh, queridos, en esta noche, ¿cuántos de ustedes quisieran que oráramos para que Dios aumentara o aumente nuestra fe? ¿Alguien quiere ponerse en pie para tener estas palabras de oración? Porque la crisis revela el carácter. Y yo quisiera tener una fe grande en Cristo Jesús. Todos hemos pasado por situaciones difíciles. No hay una persona en esta tierra que viva sin problemas. Bueno, aquí tenemos solamente una que viva sin problemas. No hay persona a la cual la crisis

si no llegue a su vida en algún momento. Pero yo quiero que quede bien claro la palabra de Dios en tu corazón. Aunque pases por las aguas, no te ahogarás. Y si por los ríos, no te anegarán. Cuando pases por el fuego, yo estaré contigo y la llama no arderá en ti. Y usted puede decir, pastor, es muy lindo eso. Yo he vivido experiencias así donde he visto al Señor obrando en mi vida. Pero ahora ahí estaba escribiendo un hermano y me dice, me acaban de secuestrar a mi familia en México. Y yo estoy predicando, pero estoy mirando lo que está pasando en las redes también. Estoy mirando lo que están escribiendo los diferentes países, hablando y diciendo cosas. Ahora cuando yo vaya a la casa, yo empiezo a revisar todo, porque mientras estoy hablando no puedo leer todo. Y esta iglesia, los peregrinos, no solamente te ministra a ti, esta iglesia le ministra a tanta gente alrededor del mundo. Y mucha gente deposita su confianza en que está seguro que tú vas a orar por él, que yo voy a orar por él. Y hay alguien que escribió ahí, me acaban de secuestrar a mi familia en México. Dimos dinero, Cate, se quedaron con el dinero y no nos han dado la familia. Hay gente que está viviendo cuadros duros en esta vida. Hay personas que hoy no tienen qué comer en el país donde están. Hay personas que no tienen dinero para enfrentar las situaciones de la vida. Hay personas aquí que tienen a sus hijos lejos y están clamándole a Dios todo el tiempo, Señor, protégelos, cuídalos, guárdalos, que yo pueda dormir en paz esta noche. Yo no sé qué problema tienes tú, pero si viniste aquí a la iglesia esta noche es porque de alguna u otra forma tú estás buscando refugio en Jesucristo. Y no viniste aquí a oír un predicador decirte cosas ni decirte frases. Viniste a la casa de Dios a ser bendecido, a ser bendecida por Dios. Y hoy quiero presentar tu caso en oración. Si en algún momento que yo esté orando tiene que ver contigo, levanta los brazos al cielo y dile, Señor, fortalece mi fe porque yo quiero salir adelante. Si en algún momento tiene que ver contigo, que me estás mirando desde el país donde sea, desde el estado donde sea, Norteamérica, desde cualquiera de las Américas, Asia, África, desde hasta de Qatar, que hay personas conectadas. Vamos a orar juntos y vamos a decirle, Señor, fortalécenos nuestra fe para que pronto pueda pasar por el río, porque para que pronto pueda pasar por el fuego, para que pronto pueda pasar por las aguas y del lado allá alabar y glorificar tu nombre. Vamos a orar. Querido Padre Celestial, dice tu palabra que es inevitable los problemas. Siempre va a llegar problema a ti. Tú no te los buscas, hay veces que tú amaneces y no sabes cómo va a terminar el día. Y en un segundo tu vida cambia en un día. En un segundo tu vida cambia. Y no me voy a poder contar experiencias de mi vida porque todo el que está aquí es una experiencia viviente, es un libro viviente. De que sabe que en un segundo de la vida todo puede cambiar. Pero te damos gracias, Padre Santo, porque los problemas también pasan. Porque si estamos aquí es porque hemos pasado por el agua de los problemas, hemos pasado por, cuando la Biblia se dice ríos, no se está hablando simplemente de un río que pasa, sino de ríos de problemas que nos llegan de pronto. Cuando se habla de fuego, se está hablando de candelas que nos vienen arriba, que tú no te las has buscado, tú no las has buscado, tú no hiciste nada para tenerlas arriba. De buena primera estás acostado, tranquilo, y te viene una noticia de un hijo, de un primo, de alguien como este hombre que está escribiendo ahora, mi familia está secuestrada. Esas son cosas que tú no tienes nada que ver, pero te llegan a ti. Pero Señor, en esta noche estamos frente a un Dios todopoderoso. No de un Dios que puede resolver las cosas, sino de un Dios todopoderoso. No hay límite para tu poder. Señor, yo no sé si estoy hablando para alguien que está preocupado por su hijo, por su hija, por su familiar que está en situación difícil. Si alguien está levantando la mano en este momento, si alguien en las redes está diciendo, pastor, ese es mi caso. Si alguien está escribiendo en Argentina, en Panamá, en México, en Puerto Rico, en Ecuador, en Chile, Bolivia, Uruguay, Paraguay, si en Cuba, si alguien de alguna isla del Caribe está escribiendo, pastor, ese es mi caso. Yo estoy preocupado por mi familia, estoy preocupado por mi hijo, por mis hijos, estoy preocupado por su esposo, por la esposa. Oh Señor, si alguien está levantando

tú que estás mirando desde los cielos, responde a la oración de esa persona, Señor. Si alguien está aquí preocupado por asuntos migratorios, por sus papeles, por su estatus, por conseguir un trabajo, Señor, tengo a alguien sentado en la iglesia hoy aquí que yo sé que ha batallado, ha ido aquí, allá, y todo el mundo consigue trabajo menos esa persona, Señor. Demuéstrale esta semana que hay un Dios poderoso guiando su vida. Por los ríos se pasa, por el fuego también. Oh, Padre Santo, si hay alguien aquí con situaciones económicas que está aquí en la iglesia esta noche y dice, Señor, yo quiero que tú cambies mi economía, yo quiero que tú me fortalezcas, que tú me bendigas, Señor, y está levantando su mano. Si el dinero va a ser para bendición, dáselo, Señor. Pero si el dinero va a ser para enorgullecerse, para menospreciar a los demás, para alejarse de ti, para maldecir tu nombre, para ser una persona egoísta, para ser una persona jactanciosa, para ser una persona envidiosa, Señor, pues Padre Santo, hay gente que hay que tenerlas pobres, porque de lo contrario no mirarían a ti. Pero si el corazón es sincero, Señor, dale para que le demuestren al mundo que ellos son como un río que reciben agua para dar. Me compré una casa para bendecir a otros. Me compré un carro para hacer bendición para otros. Tuve dinero para bendecir a mi familia, para acordarme de otros, porque este mundo es redondo. A veces nos toca estar arriba, a veces nos toca estar abajo, pero lo lindo es acordarse siempre del necesitado, porque un día tú también lo serás. Pero dice la palabra del Señor que a Jehová presta al que le presta al pobre, Señor. Oh, Padre Santo, si hay alguien aquí con algún tipo de problema de salud, Señor, o tiene algún familiar enfermo, Señor, y está levantando los brazos para que allá donde está su familia, en la parte del mundo donde esté, aquellos que están en las redes sociales, Señor, clamando por una sanidad esta noche, Señor, bendícelos y guárdalos y permite que ellos puedan mirar al día de mañana como el profeta Daniel y decir, mirar al cielo y decir, yo tengo un Dios en los cielos. Padre, por último voy a hablarte de aquellos que están criando hijos, Señor. En medio de este siglo XXI, con toda la depravación que existe, con toda la inmoralidad que existe, con toda la corrupción que existe, hay padres que están nerviosos porque le están enseñando a sus hijos. Hay padres que están nerviosos porque lo que sus hijos están hablando con ellos. Hace unos días hablaba con un padre que se quedó estremecido cuando su niño abrió la boca y le preguntó de algo que él lo está viendo, lo está entendiendo ahora, que es viejo, y ya los muchachos de chiquito saben esas cosas, Padre Santo. Este mundo va de mal en peor. Si alguien está criando, si alguien está con preocupación por sus nietos, por su familia, Señor, dile lo que dice el manto, Señor, en ese texto bíblico: tu pleito yo lo pelearé y yo salvaré a tus hijos. Oh, Señor, en este día lo que más venimos a tu iglesia es a orar, es a clamar, es a abrir tu palabra y a recibir fuerza para seguir el resto de la semana. Guárdanos en tu divino amor hasta el día en que lleguemos a la patria donde estaremos para siempre con el Salvador. Y al llegar a casa esta noche, permítenos repetir frente a nuestra cama Salmo 4:8, repítelo conmigo: en paz me acostaré y asimismo dormiré, porque solo tú, Jehová, me haces vivir confiado. En el nombre de Jesús, amén. ¿Alguien ha recibido bendición el día de hoy? Alabado sea el nombre de Dios. Que Dios me los bendiga a todos, a la gente de las redes de los diferentes países. Dios les guarde en su divino amor. Amén.